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Queridos hermanos, hermanas, así estamos escuchando este tema de alabanza en esta hermosa tarde. Nos queda nos queda 15 minutos para puntualizar las 7 de la noche, así que queridos audiencias, muchas gracias por su sintonía, donde están escuchando la radio en diferentes lugares. Sabemos que hoy en estos días siempre en estos tiempos, en este mes de octubre, todas las tardes lluvia, o también los que hermanos que allí están escuchando la radio, y les avisamos, amados hermanos, que la radio allí en Montecristo apagan la radio porque hay truenos. Así que a los hermanos que están escuchando, disculpe, queridos audiencia, los que están escuchando en FM, allí en Tierra Caliente, desde allí en Montecristo, la Torre. Sabemos que en estos días siempre lluvia o hay truenos, así que también apagan la Torre o la radio. Así que a los que están escuchando en Tierra Fría, saludos y bendiciones, que Dios me los bendiga. Los que fueron a trabajar, sí, todo bendecido. Así es la bendición, nuestro Padre Celestial. Así que muchas gracias por su sintonía. Que Dios me los bendiga. Fue un gusto, fue un placer estar con ustedes, queridos audiencias. Así que siguen escuchando la radio, pues, en esta hermosa tarde. En unos 14 minutos va a llegar la prédica en Canjobal. Así que pasen una excelente tarde o feliz noche para cada uno de ustedes. Y los que están cenando, bien provecho. Así que bendiciones, queridos hermanos. 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Así que hay que seguir, ella saluda, llamados hermanos. Así que feliz tarde. Vaya un comasanil, talanel, baitula, buen provecho, vaya yeshe masanil. 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

0: 7 de la noche en punto.
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0: su vida. Gracias por escucharnos. El amor es paciente y muestra comprensión. No actúa con bajeza, ni busca su propio interés. No se alegra de lo injusto, sino que se goza en la verdad. Perdura a pesar de todo, lo espera todo y lo soporta todo. El amor nunca pasará. Primera de Corintios 13:4.
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Atiende bien hijos míos y aprenden procura seguir el buen camino no te juntes con los borrachos ni con los que cometen demasiado pues los borrachos y los golotones acaban en el ruino y los perezosos se vistan de harapos atienden a tu padre que te engendrado no desprecia a tu Madre, cuando sean anciano, cumpla la verdad y la sabiduría, la instrucción y el entendimiento y no los verdad. El padre y el hijo bueno y sabio.
tienen razón para estar feliz y orgulloso. Haz pues que tu padre y tu madre se sienten feliz y orgulloso. Pon toda tu atención en mi hijo mío y mira con buenos ojos mi ejemplo. 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
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Aprenden, procuren seguir en buen camino. 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

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los glotones acabarán en el ruino.Yuhtul aeb uk omantu, yuhtul aeb kawal yob yili qin altu, yob yili nab altu, okhlah wokshak al aeb, kashokhtit cha yibaneb. 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Compra la verdad y la
sabiduría. 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El padre, el hijo, bueno y sabio. 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Pon todo tu atención en mi hijo mío. Y mira con buenos ojos mi ejemplo. 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

0: para llegar al Señor.
1: El que ama de verdad hace el bien de verdad. Ama a tu prójimo, pero primero aprende a amarte a ti mismo. Porque si no te amas a ti mismo, tampoco puedes amar a nadie más, ni hacerle el bien de forma completa. En el amor no hay temor. El amor perfecto echa fuera el temor, pues hay temor donde hay castigo. Primera de Juan 4:18.
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Estaciones, hermanos. Así que. Chicos, me dicen de comunicación más que comentarios que son hora de la cena. Así pues, mis amados hermanos, muy buenas noches a cada uno de ustedes en esta hora de la noche. Acá ya tengo dos alabanzas en competencia. Así que bienvenido y bienvenida a nuestro programa Alabanzas en Competencia. Acá tengo dos alabanzas. La primera alabanza en la que nos canta el Ministerio de Alabanzas Seguidores de Cristo. Con el tema Hay dos caminos que Cristo ha dejado. Y en la segunda alabanza tenemos a Nueva Vida o Vida Nueva. Ah, Nueva Vida. Y con el tema Setualiuj. Dice el tema de la alabanza. Así que mis amados hermanos, saludos para cada uno de ustedes en esta hora. Ustedes que nos escuchan acá en Barías, en diferentes zonas, en diferentes cantones, reciben cordial saludo. También ustedes que nos escuchan allá por parte de San Mateo, por Santa Eulalia, por San Rafael, allá también por San Pedro Soloma, por San Juan Ixcoy, o allá por Chajul el Quiche también, o también allá en nuestra cabecera departamental, allá en la ciudad capital también. Bueno, tal vez en otros departamentos también le mandamos saludo, así como allá en parte de Cobán. En parte de Petén, saludos cordiales, mis amados hermanos, ¿cómo están? Me imagino que bendecido por el Señor. También ustedes que nos escuchan allá por Playa Grande, ¿cómo están? En diferentes comunidades. Allá por Nuevo Orizaba. Allá por parte de Chiapas, México también. Allá por Playa del Carmen, ¿qué dicen los hermanos allá? Allá por parte de Quintana Roo. Allá por la Trinitaria también. Dios me los bendiga, mis amados hermanos. Y también allá en la Unión Americana. Ustedes que nos escuchan en diferentes estados. Así que saludos cordiales para cada uno de ustedes en esta hora de la noche. Bueno, estoy viendo acá que son las 8 de la noche con 22 minutos. Así que tenemos dos alabanzas en competencia. Uno que canta Seguidores de Cristo. Hay dos caminos que Cristo ha dejado. Es la alabanza está en primera. Ya en la segunda alabanza tenemos a Nueva Vida con el tema Setualiuj. Ahí están mis amados hermanos, así que por cuál de las dos va usted a votar. Espero sus comentarios en esta hora de la noche. 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Tiene su número de teléfono disponible Ashkain 4841-4805 y Capasho Ashka con número de WhatsApp Aton 33897030 o Capasho Ashka Aujibayro Najat con Aton área 323-375-7627. Esto con número de teléfono Ashka Bayro Estados Unidos es gratis. 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

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Bueno, ahí se comienza, Jito Chocoló, Shiashkatilá. Hola hermano, muy buenas noches. Voto por la segunda Shiashkatilá, yujo al Dios. Ahí comienza, Jito Shiashkatilá. Hola hermano, buenas noches. Saludos cordiales. Y un voto por la segunda, hermano. Soy Luisa, aquí en Santa Eulalia. Saludo a mi mamá. Y soy María, mi papá. Ajá, mi papá. Bueno, mi papá se llama Diego, ajá. A mí me encula el hermano, Chito Nashkatila. Hola, hermano, muy buenas noches, saludos cordiales. Un voto por la segunda, ánimo, hermano. Soy Luisa, aquí en Santa Eulalia. Saludo a mi mamá, y ella es María, y mi papá también se llama Diego, ajá. Saludos cordiales, hermano. Dios lo bendiga. Siempre feliz noche, siempre, hermanos. Y feliz noche. Ajá, yujo al Dios. Yujo al Dios, hermana. 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Hermano Pancho Antonio Chiasquetlán, saludo hermano, ánimo en su ministerio, voto por la primera china, hermano Pancho Antonio. 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

0: 8:35.
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Así pues, mis amados hermanos, acá tengo dos alabanzas en competencia ya también. Uno que canta la hermana Martina Osorio con el tema

0: 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Entonces, gracias a Chile, hermano Francisco Ramírez, desde Los Ángeles, California. Chiesh Ketilán, saludos para cada uno de ustedes. Mi voto es por la segunda. Gracias. Feliz noche para todos y bendiciones. Cristo viene. 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Ay, coyamado, escucha. Aló, carísimo, buenas noches.
1: Sí, buenas noches, hermano.
0: Buenas noches.
1: Mi voto es por la segunda.
0: Por la segunda.
1: Ajá.
0: Está bien, hermano.
1: Ahí me puedes.
0: Gracias, hermano, por su llamado. Dios lo bendiga. Amén. Y las tienes, hermanos, saco segunda alabanza, pues, Maya Lika, mis voto. 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Mi voto es por la segunda. Feliz noches y bendiciones, Ángel Ramos. Igual Dios, gracias hermana Ángel Ramos por mandar su comentario por la por la segunda alabanza. 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

Y volvemos en los hermanos, digo el Kaishun Hamrin, alabanza Chipitin Ashka, hermana Flora, Diego, Yeto Gistema, Il, Will Nazcan Yailal. 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Cuando él llega a confiar en Comam Dios, hermanos, entonces Kaitu y Lishin, gracias, Capasó, ahí es su jefina sintonía, Handa Gislán con ella, Boni, Comam Dios de Toxines, hermanos, Tigual Chihilshin, ahí Capsaco, ay Capsaco, alabanza preparada para Kaitila, ahí en Cobabel, alabanzas, hermanos, ahí una alabanza Chipin de Nashka, nueva visión, y esto Gistema, Ilzam, Atzam, Shiashkatila. 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

Buenos fines, hermanos. 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Tomás Marcos, sí, ashkatila. Saludos, hermanos. Aquí visualizando, aquí en San Diego, California. Saludos a todo, a mi familia también, que escucha en San Jerónimo, Varías. Complázame con la alabanza de Nueva Visión. Bendiciones, sí, ashkatila. Y ojo al Dios, hermano, tío, a la. 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Hasta tilas fines, hermanos. Hasta un momento.

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Pues bueno, es en el comentario. Así pues, mis amados hermanos, acá ya tengo dos alabanzas en competencia. Uno que canta Nueva Visión con el tema La Sal. Bueno, acá tenemos la segunda alabanza también con el tema Espíritu Santo. Así que espero su comentario, su voto, por cuál de las dos alabanzas vamos a escuchar en esta hora de la noche.

Radio Carisma, buenas noches. Buenas noches, hermano. Por la segunda. Está bien, hermano. Gracias por llamarnos, Dios le bendiga. A ver, chiles, hermanos. Tigualaco, segunda alabanza. Maya Lika, Parjunis, Bota, Tigual, uno a uno, ya ni. Alison Juárez, Chesquetila, saludos hermanos, mucho ánimo, estoy visualizando desde Chicago, ajá, igual Dios, gracias hermano, Alison Juárez nos está visualizando desde Chicago, en parte de los Estados Unidos. Bueno, Chilca, pasó ahí para su comentario, Ashka, hermano Francisco Ramírez, Chescatila, una vez más, mi buenas noches para cada uno de ustedes. Mi voto es por la primera. Feliz noche para todos. Bendiciones y Cristo viene, China, hermano Francisco Ramírez. Bueno, Shinti Walchigilaco, Babel Alabanza, pues Lana Ñin Cabis Voto. Y Ashaco Segunda Shin Junchanis Voto Mayali. Así que Chigilca Pashkay Tila, hermano, muy buenas noches. Voto por la segunda Shipashun Shatila. Bueno, hermano, 2-2. Teto Juchin. Majab Alabanza Tila Tibal Chigilá, pues. Bueno, Fonsana Alabanza, bueno, Ashka, Aymak Chalani, bueno, todas las alabanzas son buenas, ¿verdad? Porque Ana Dios y Bilio y él. Pero lo que pasa es que como que ya cae en el programa, entonces Chantol, por eso que discutéis, hermanos. Gracias, Shin. Digo al Chila, Aku, segunda alabanza, Mayali, Capis Voto, Capas Ashka, Kubabe, la alabanza, Capis Voto, Capasho. Entonces, Baita Layo, Titu, Shakao, Shako Voto, Shin, Makao, Shako Comentario, Kashoja, Capas Escuchar, Ko Alabanza, Shustaje, Shwana. Bueno, hay justo con comentarios, Shia Escatilá, hermano, muy buenas noches, voto por la segunda, Shia Jusalá. Ah, bueno, Dios, igual Dios, sin Dios, igual Dios, ahí es Yuje. El comentario, tío Alaco, segunda alabanza, Lana, Ñion, Oshe, Bisboto. Hay justo con mensajitos, Shia Escatilá, bueno. Ashka Lucy, vas, vaica, serio, Shia Escatilá, saludos, hermano, saludos para ti. Saluda a la hermana Kelly Chica Ashkatila. Y voto por la segunda, sí, hermana Lucy. Chonciabe Ashka Baika Serio Chilla. Y bueno, sí, hermanos, saludos a Irse más, Daniel Hanta Gislán con ella, Boni Bay Parte Chilla. Bueno, Chila, pues saco segunda alabanza, Maya Lee Cannabis Voto. Y Ashayin Kubabel Sin Capchan. De tu chute, pues ojalá, hermanos, pero gracias a todos modos, gracias a Yeshug. Comentario Caparro. Ah, Alison Juárez, Chias Catila, hermano, voto por la primera. Ajá. Bueno, Chila, pues 4 votos, Yetko, segunda alabanza. Y 3 Yetko, Babel alabanza. Bueno, hermanos, ojalá, alabanza. Chicos, te cules, hermano, hay tiempo. Entonces, Hamshin, Hunsan Alabanza, Lanan, Ham, presentar, Tila, Javier, un rato al Tila. 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Bueno, Jav, Kubabe, la alabanza, Ma, Asha, Kako, segundo, Mafia, Kane, Mashi, Kane, Bisboto, Atun, Sistema, Ashke, Tila, Espíritu Santo. Entonces, Shino, Hamshin, hermanos, Ashka, Kako, Alabanza, Tila.

0: 9 de la noche con 11 minutos.
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Buenos días, hermanos. Tisto en Cubapil. Alabanza Tula. Chipite Nashka Nueva Luz. 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Ay, Cristo, güey. Gracias, hermanos. Y con San Tema, Stila, pues. 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Así que también Ashka Inco Segunda Alabanza, pues bueno. Ojaca pas tiempo, vaya hermano Baltasar Morales. Hay un vite más vite Baltasar, vale hermano Baltasar Morales. Ah, con alabanza a ti, idioma poptisias catilá. Entonces, hacemos unos momentos, vale. Entonces, ahí de repente, ahí se ya junti poptitilá. Pues, dicho, te las tienes hermanos. Hago unos momentos que pasó.

Bueno, señores hermanos, Tistonco, segunda alabanza tilá, chipite nashka, hermano Baltasar Morales. Hasan canta cochachichela a mí. Pero bueno, de repente ahí chono ya ve. 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A ver, entonces gracias, Shin, gracias a ellos, yuje, fina sintonía. Digo, al chijilá, chico, comentario, ashka tilá, ashka. Y en es mi hermana Leti Anthony Shiashkatila, hermano, voto por la primera Shiashkatila, Dios. Yuhu al Dios, hermana Leti Anthony, por comentar por la primera alabanza. Juan Carlos Gómez Shiashkatila, gracias, gracias amigo, estoy viendo el programa aquí desde Mérida, Yucatán, México. Está bien, hermano Juan Carlos. Gracias por visualizar la transmisión. O bueno, la transmisión de nuestro programa Alabanzas en Competencia. En Chilashka, hermano Ticho, Chilashka, Bay Mérida, Yucatán, México. Bueno, ya Capascao y el Culván, Sanil, Chonilon, Capasoja, Ashka, Bay Playa del Carmen. Ashka, Capasoja, Ashka, Bay Quintana Roo. Visualizar Baitula. Saludos hermanos a ustedes que nos están viendo desde la Trinitaria, Chiapas, México. Allá por Nuevo San Juan Chamula. Allá por Poza Rica también. Allá por Santo Domingo Las Palmas. También allá por Maravilla Tenejapa. Allá por Flor del Café. Allá por Monteflor. Todo lo que es el área fronterizo. Gracias, Sergio Alchila. Pues también hay Maxon Iloni, Ashkabay Petén. Las Cruces Petén, Shiashkatila, igual Dios, y Ujefina Sintonías. Hermanos, gracias por visualizar la transmisión desde Las Cruces Petén. Allá también por parte de San Pedro Carchá, en parte de Cobán. Igual Dios, les hermanos, Sergio Alchil Caparroj. Shitun Ashkatila, con comentario. Hermano, voto por la segunda Shiashkatila. Bueno, tío, el Shir 5, alabanza. Uno yetko Babel y uno yinko segunda. Entonces, gracias, Shines, hermanos. Tío, el Shila, ahí Slan con Eiloni. Tantas personas conectadas, hay 11 personas. Vi, compartir con transmisión. Bueno, Junsan y Capasco, alabanza, tío, el Shilashka. Ahora, Camchon, Siash, Baneni. Hay un ecoja a las 9 de la noche y estos 18 minutos.

0: Bueno, sí, Ashkatila, hermano, voto por la bueno, por la primera, sí, igual Dios. Ay, con comunicación, cocha. Aló, hermano, buenas noches.
1: Sí, buenas noches, hermano.
0: Buenas noches.
1: Voto es por la segunda.
0: Por la segunda.
1: Ajá.
0: Ajá, gracias, hermano, por comunicar.
1: Allá.
0: Dios le bendiga. Y así, mis hermanos. El voto Ashkeina, hermano Baltasar Morales. Sergio Vidna, hermano. Bueno, Chihuay, Wilka y Ti conectada, hermano. Lan concilio, hermano Baltasar Morales, desde Yupi, es comunidad. Wotsobal, parece que Yupi. Ah, parece que sí, Wotsobal. Mi parte, Acaltenango, igual Dios. Igual Dios, animache, hermano Baltasar Morales también. La anécto y el momento, más un tiempo difícil. Pero ánimo, hermano, ánimo, ánimo. 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Bueno, entonces, chines hermanos, chihunsa, ascaco, segunda alabanza. Bueno, sin chito nashkatila, vamos a ver con Manco Babelo, segunda alabanza. Entonces, chito nashkatila, sin hermanos, así que ánimo ahí, sin. Y esto fue un alabanza tila, pues digo, el hakan finalizar con programa y con mamá mexicana y tosinita, Dios en la school, a topar junelo, shahabi. 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
2: Tres puertas que el diablo usa para entrar en tu casa. Tu casa es tu santuario, un lugar de paz y amor. Pero, ¿sabías que existen tres puertas por las cuales el diablo puede entrar furtivamente, perturbando la armonía y la fe? Vamos a revelar estas entradas ocultas y aprender cómo mantenerlas firmemente cerradas, de acuerdo con la sabiduría de la Biblia. Número 1. La puerta de la falta de perdón. Mantener rencores y negarse a perdonar es como dejar la puerta abierta para el enemigo. Efesios 4, 26 a 27 nos advierte: no se ponga el sol sobre vuestra ira, ni deis lugar al diablo. El perdón no solo es una clave para la paz, sino también una barricada contra la discordia. Número 2. La puerta del miedo y la duda. Cuando permitimos que el miedo y la duda habiten en nuestros corazones, estamos esencialmente abriendo una ventana para que el diablo susurre mentiras y debilite nuestra fe. 2. Timoteo 1:7 nos recuerda: porque no nos ha dado Dios un espíritu de cobardía, sino de poder, de amor y de dominio propio. La fe y la confianza en la promesa de Dios mantienen esta puerta cerrada. Número 3. La puerta de la desobediencia y el pecado. La desobediencia deliberada y vivir en pecado es similar a extender una alfombra de bienvenida para influencias negativas. 1. Pedro 5:8 nos aconseja: sed sobrios y velad, porque vuestro adversario el diablo, como león rugiente, anda alrededor buscando a quien devorar. Vivir en obediencia a la palabra de Dios y abrazar la justicia mantiene esta puerta cerrada. La conciencia de estas puertas es el primer paso para proteger tu casa de la influencia del enemigo. Todos los días tenemos la elección de fortalecer nuestro hogar espiritual a través del perdón, la fe y la obediencia. Comprometámonos con la vigilancia, manteniendo nuestro hogar como una fortaleza de amor, paz y la presencia de Dios.
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una lucha, tu vida no es batalla. Cuando hay lucha, hay prueba en nuestra vida espiritual. Sentimos que ya no podemos, pero hay un Dios que nos ayuda y nos dice: hijo, hija, yo estoy contigo. Tal vez en tu propia familia se levanta contra ti, te dice: tú no vales nada. Pero Cristo te dice: tú vales mucho en esta tarde.

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0: aplausos. ¿Cuántos están cansados? Que levanten la mano los que están ya cansados. Todavía no hemos cansado, ¿verdad? ¿Seguimos, hermano? Bueno, que se escuche, que se escuche. ¿Seguimos, hermano?
1: ¡Seguimos!
0: ¡Paramos!

Para mí es un placer compartir este tema con un hermano en Cristo querido, más que un hermano, del cual nunca me faltaron los consejos y siempre ha sido la misma persona conmigo. Les presento a Daniel Calvetti.

La niña de tus ojos no tiene que ver con sexo, raza o personalidad. Es la parte del medio del ojo. Tal como tú cuidas esa parte del ojo, Dios te cuida a ti.

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1: Cuando le preguntaron que cuál era el mandamiento más importante, Jesús dijo: amarás al Señor tu Dios con todo tu corazón y con toda tu alma y con toda tu mente. Este es el primero y grande mandamiento, y el segundo es semejante a este: amarás a tu prójimo como a ti mismo. Mateo 22:37-39. Al sustituir el odio y el resentimiento con amor y amabilidad, te sentirás más cerca de Dios y verás que hay más paz en tu vida.
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1: ¿Qué es la fornicación? La fornicación se refiere a tener relaciones sexuales sin haber contraído matrimonio. La Biblia condena la fornicación y la considera un pecado. En 1 Corintios 6, 18, se nos insta a huir de la fornicación y no participar en ella. La fornicación es vista como una falta de autocontrol y una desobediencia a los mandamientos de Dios. Este pasaje nos recuerda la importancia de proteger nuestro cuerpo y nuestra alma como creyentes en Dios. Huir de la fornicación es clave para mantener la pureza sexual y la integridad emocional y física. En el libro de Génesis, capítulo 39, José, el hijo de Jacob, demostró ser una persona de confianza y capaz, lo que llevó a Potifar a confiarle la gestión de su hogar. Sin embargo, la esposa de Potifar intentó seducir a José repetidamente, pero él resistió sus avances, considerando que ser infiel con la esposa de su amo y pecar contra Dios era inaceptable. En el último intento de la esposa de Potifar, José huyó dejando la ropa en sus manos. ¿Fue cobarde José al huir de esta mujer? En ninguna manera, más bien, José fue un caballero leal y valiente. Hay tentaciones que debes resistir, ejemplo. Santiago 4:7 dice: someteos pues a Dios, resistid al diablo y huirá de vosotros. Resiste algunas tentaciones, pero de la fornicación siempre debes huir. El que huye de la fornicación no es un cobarde, es un valiente.
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Ashkatila Hermanos, si el Espíritu los guía, entonces ya no estarán sometidos a la ley. Es fácil ver lo que hacen. Guíense, siguen los malos deseos. Cometen inmorales, adoran ídolos y practican la brujería. Manténganse ídolos, discordia y celo, se enojan fácilmente, causa rivalidades, divisiones y particismos son enviados y borracho y glotones y otras cosas parecidas. Les advierto a ustedes, como ya han en cambio lo que el Espíritu produce es amor, alegría y paz, paciencia, amabilidad, bondad, fidelidad, humilde y dominio propio. Contra tales cosas no hay ley, y los que son de Cristo Jesús ya han crucificado la naturaleza del hombre pecador junto con sus pasiones y malos deseos. Si ahora vivamos por el Espíritu, dejamos también que el Espíritu nos guíe. 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
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Hermanos. Si ya somos del espíritu. Guiado, entonces ya no estamos sometidos a la ley. 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
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No,
no tiene parte en el reino de Dios. En cambio, lo que el Espíritu produce en el amor, Yuchtushin, Aish y Espíritu Comam Dios, Aisha Jun Kamkulal, Alegría, Chitzalohi, Paz, Paciencia, Junkulal, Amabilidad, Yainahil, Bondad, Yikem, Felicidad, Humilde y Dominio Propio. 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
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Gloria a ti, Señor Jesús. En su capítulo 11, versículo 42 a 46, Sheashkatila, Jesús dijo: ¡Ay de ustedes, fariseo, que sepan para Dios la décima parte de la menta, de la ruda y de toda clase de legumbre, pero no hacen cosas de la justicia? Y el amor de Dios, esto es lo que deben hacer sin dejar de hacer lo otro. Hay de ustedes, fariseos, que quieren tener los asientos de honor y en las sinagogas y que desean de la gente los saluden con todos respeto. En la calle hay de ustedes que son como sepulcros ocultos a la vista de los cuales la gente pisan sin saber. Lo con esto. Entonces uno de los maestros de la ley, maestro, al decir esto, son ofendes. También a nosotros. Pero Jesús dijo: ¡Ay de ustedes también, maestro a la ley, que cargan sobre los demás cargas que nadie puede soportar y ustedes ni siguen en un dedo, quieren tocar! 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
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Bendigamos al Señor. Gloria a ti, Señor Jesús. 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Jesús dijo a de Jesús dijo: ay de ustedes, fariseos, que sepan para Dios la décima parte. 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Ya uno décima parte. 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Falta. Ahí estoy. Sí. Mentan. 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
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Décima parte. Pero am jabok. 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Esto es lo que deben hacer sin dejar de hacerlo otro. Ato juntanti chewanej. 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Dejar hacer lo otro. Pero amhabo chewanej. 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Hay de ustedes fariseos que quieren tener los asientos honor. 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

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Todos respecto en la calle. Hay de ustedes que son como sepulcro. Ocultos o la vista. 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Entonces uno de los maestros de la ley, maestro al decir es, nos ofenden. 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

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Yo cargan sobre los demás cargas. De nadie pueden soportar y ustedes ni sigarán con. 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
1: Todo está permitido, pero no todo me conviene. Todo está permitido, pero no todo me hace bien. Que cada uno piense en sí, sino en los demás. Primera de Corintios 10:23.
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Amén. Y amén. En el nombre del Padre, del Hijo y del Espíritu Santo. Un solo Dios verdadero. Amén.

0: Saludos, mis amados hermanos. Muy buenos días. ¿Qué tal? ¿Cómo están? Espero que se encuentren muy bien en esta hora de la mañana.
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0: Ya estamos a las 7 de la mañana con 18 minutos. Así que de esta manera damos inicio con nuestro programa Alabanzas al Creador. En este espacio estaremos escuchando alabanzas en español, así que... Si nos están escuchando en el trabajo, en casa, en el negocio y desean escuchar una alabanza, pueden comunicarse con nosotros al número de teléfono 4841-4805. Nuestro número de WhatsApp es el 3389-7030. Y si usted se encuentra en los Estados Unidos y desea comunicarse con nosotros, puede marcar nuestro número de teléfono, área 323-375-7627.

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0: Ya estamos a las 7 de la mañana con 39 minutos.
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0: De esta manera, mis amados hermanos, estamos escuchando alabanzas en nuestro programa Alabanzas al Creador. ¿Y bien?
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0: La semana pasada estuvimos en la maratón de ofrenda. Bueno, Radio Carisma estuvo en la maratón de ofrenda. Bueno, gracias mis amados hermanos a los que pusieron la mano en el corazón y colaboraron. Muchas veces nos preguntamos, ¿cómo ser bendecidos por Dios y tener prosperidad económica? Querida audiencia de Radio Carisma, hoy quiero compartir una reflexión sobre algo que muchas personas desean: ser bendecidas por Dios, tener estabilidad económica y disfrutar de una vida digna sin alejarse del Señor. ¿Es malo querer tener dinero? Y la respuesta es no. El dinero puede ayudarnos a alimentar a nuestra familia, educar a nuestros hijos, ayudar a los necesitados y sostener la obra de Dios. El problema comienza cuando el dinero ocupa el lugar que corresponde a Dios en nuestro corazón. La pregunta no es solamente ¿cómo puedo tener más dinero?, sino también, Señor, ¿cómo puedo administrar correctamente lo que me has dado y crecer sin perder mi fe? Número uno, poner a Dios en primer lugar. La prosperidad comienza con una vida orientada hacia Dios. No significa que por orar automáticamente nos hacemos ricos, sino que aprendemos a buscar su voluntad antes de tomar decisiones. La Biblia dice en el libro de Mateo capítulo 6 versículo 33: buscad primeramente el reino de Dios y su justicia, y todas esas cosas que os da y todas esas cosas se os darán por añadidura. Cuando ponemos a Dios en primer lugar, aprendemos a valorar lo que tenemos y actuar con honestidad. Y también no sacrificar nuestra familia, nuestra paz o nuestra fe por conseguir dinero. Número dos, trabaja con responsabilidad y honestidad. Algunas personas oran para que Dios las bendiga económicamente, pero no quieren esforzarse, aprender algo nuevo ni aprovechar las oportunidades que tienen. La fe no es una excusa para quedarnos de brazos cruzados. También debemos trabajar, prepararnos y actuar con responsabilidad. Las Escrituras nos enseñan: el perezoso desea, pero no consigue. El deseo de los diligentes quedan satisfechos. Lo dice en el libro de Proverbios, capítulo 13, Proverbios 13, 4. Hermanos y hermanas, ora por tus necesidades, pero también trabaja por tus metas. Si quieres aprender un negocio, si quieres emprender un negocio, prepárate. Si quieres mejorar tus ingresos, aprende nuevas habilidades. Si tienes un empleo, procura hacerlo con excelencia. La oración y el esfuerzo responsable puede caminar juntos. Y número tres, aprende a administrar lo que Dios pone en tus manos. No siempre el problema es cuando recibimos más o recibimos menos. Muchas veces ganamos un buen dinero, pero lo malo es que no sabemos administrarlo. Muchas veces nos quejamos con Dios diciendo: Señor, ¿por qué no me bendigas más? Señor, ¿por qué no me das más? Hay personas que ganan poco y administran sabiamente. Otras ganan mucho, pero viven endeudados porque gastan más de lo que pueden pagar. O gastan muchísimo más de lo que ganan. Para mejorar tus finanzas, separa lo necesario para la alimentación, la vivienda o los servicios. Evita las deudas que no puedes pagar. Ahorra para una pequeña cantidad cuando tus posibilidades lo permitan. Piensa antes de gastar por impulso. Busca oportunidades honestas para aumentar tus ingresos. Y recuerda, administrar bien una cantidad pequeña también es una forma de prepararte para responsabilidades mayores. Y número 4, sé generoso que no des por miedo. Sé generoso, pero no des por miedo. Amados hermanos, Dios nos llama a compartir con amor, ayudar al necesitado y sostener las buenas obras. Sin embargo, nadie debería convencerte de que tienes que dar o tienes que entregar dinero para comprar un milagro o garantizar que Dios te haga rico. La Biblia dice en segunda de Corintios capítulo 9 versículo 7, cada uno dé según lo que decidió personalmente y no de mala gana o por obligación, pues Dios ama al dador alegre. Si deseas ofrendar en tu iglesia

0: A alguien con una casa grande, un automóvil costoso, mucho dinero. Y pensamos que Dios lo bendice más que nosotros. Y la mayoría de las veces esto pasa. Pero la riqueza material no demuestra por sí sola la cercanía de una persona con Dios. Del mismo modo, una persona que atraviesa dificultades económicas no significa que tenga menos fe o que Dios lo haya abandonado. Hay bendiciones que no caben en una cuenta bancaria. La paz de conciencia, una familia que se ama, la salud cuando se puede disfrutar, la capacidad de perdonar y la esperanza en los días difíciles. El dinero puede mejorar ciertas condiciones de vida, pero no puede comprar la salvación ni reemplazar el amor de Dios. Y en fin, si hoy estás luchando económicamente, no te avergüences de pedirle ayuda a Dios. Puedes presentarle tus necesidades, tus proyectos o tus sueños, pero no te limites a pedirle dinero. Pídele también sabiduría para tomar decisiones, fortaleza para trabajar, disciplina para administrar y humildad para no olvidar a quienes necesitan ayuda. No busques enriquecerte a costa de otros. No vendas tus principios por una oportunidad económica. No permitas que la ambición te robe la paz. Trabaja, aprende, ahorra, administra y confía en Dios. Y cuando llegue la oportunidad para crecer, recuerda que la verdadera prosperidad no consiste únicamente en tener las manos llenas. También es tener un corazón que sepa agradecer y compartir. Así que mis amados hermanos, no es malo perseguir un sueño, no es malo pedirle a Dios que cumpla un sueño que queremos que se haga realidad en esta vida. Y lo más importante, hay que tener siempre un plan B. O hay que tener algo para que Dios nos bendiga a través de algún emprendimiento, a través de una habilidad que queremos descubrir o que queremos dominar. Porque muchas veces llegamos a pensar de que Dios nos va a bendecir, pero si no salimos a buscar trabajo. Queremos que Dios nos bendiga con un negocio, pero nos mantenemos estancados con ese miedo a fracasar.
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0: De esa manera también estamos demostrando a Dios que no tenemos la fe suficiente. La fe sin obra está muerta, tal como lo dice su palabra.

que saber cómo vivir la vida. Y lo más importante, hay que poner a Dios siempre, siempre en primer lugar en nuestra vida. Más que el negocio, más que el dinero, más que el trabajo. Porque de esa manera Dios nos bendecirá más. Y bien, les voy a dejar con esta alabanza que canta Julio Elías con el tema Tengo un Dios que todo lo puede. Mientras tanto, quedamos a la espera de...

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0: O Jesús acá no quieto con alabanza.
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0: 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Ascatón con alabanza. El chivitne Jesucristo, la luz del mundo, y esto es tema, yo siento un gozo. Si tengo el copia de Ashkatilashi, muy buenos días, bye, ahí es más ánimo. Bien, mis amados hermanos, estamos a las 8 de la mañana con 21 minutos. Así que de esta manera nuestro programa llega a su final. Que Dios me los bendiga. Les dejo con esta última alabanza que canta Jesucristo, la luz del mundo, con el tema Yo siento un gozo. Y con esta alabanza despedimos nuestro programa. Les invito a que se mantengan en sintonía, ya que en nuestro siguiente programa estaremos escuchando la palabra del Señor en español. Bendiciones, mis amados hermanos, y que pasen un lindo día.

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3: 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Tener fe en Jesucristo te bendecirá en esta vida y en la vida venidera.
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¿Sabes, mi querido hermano? Jesús hizo algo muy grande por cada uno de nosotros, que fue el morir en esa cruz, mi querido hermano, para darnos acceso a todos al Padre. Esa fue la misión de Jesucristo. Para eso Él vino, mi querido hermano, para que nosotros de nuevo volviéramos a tener una relación con el Padre. ¿Por qué, mi querido hermano? Porque tú y yo no fuimos creados para vivir sin el Padre. Nosotros fuimos creados para estar siempre con el Padre. Pero aquel pecado, mi querido hermano, nos separó del Padre. Pero como la voluntad del Padre era que nosotros estuviéramos con Él, mi querido hermano, el mismo Padre decide arreglar esa situación, enviando a su único hijo, mi querido hermano, para que muriera por cada uno de nosotros. Su misión, mi querido hermano, fue una de darnos a Dios. El nombre Emmanuel significa Dios con nosotros. Él vino, mi querido hermano, para que tú y yo volviéramos al amor del Padre. Y para eso Él muere, mi querido hermano, en aquella cruz. Cuando dijo, todo está consumado, mi querido hermano, estaba diciendo un fin a la misión que el Padre le había entregado. Misión cumplida, fielmente lo había hecho. Y ahora todo estaba cumplido. Inmediatamente que Él entrega su vida, dice la Biblia, mi querido hermano, que el velo del templo se rasgó en dos. Aquel velo, mi querido hermano, que estaba en el templo significaba separación. Nadie podía entrar a ese lugar que le llamaban el lugar santo. Una vez al año entraba el sumo sacerdote, mi querido hermano. Y él incluso entraba con toda inseguridad a ese lugar, no sabiendo cuál iba a ser el resultado de su atrevimiento, ya que toda persona que entrara a ese lugar y entrara con pecado moría en el instante. A ese sacerdote le entregaban, le ponían en una pierna una soga y en la otra pierna le ponían unas campanas y lo dejaban entrar, mi querido hermano, y todos se acercaban, mi querido hermano, a donde él estaba, pero para escuchar sus pasos, las campanas que sonaban. Si sonaban, mi querido hermano, quería decir que todavía estaba con vida, y si no escuchaban las campanas, quería decir que había muerto en el instante. Con la soga que estaba amarrada en el otro pie, lo jalaban y lo sacaban, el cuerpo muerto, de ese lugar. Y así vivían, mi querido hermano, los hombres, así vivía el pueblo de Dios, distanciado, separado de ese Dios. Pero cuando Jesucristo, mi querido hermano, muere, dice la Biblia que el velo del templo se rasgó en dos, terminando con eso que nos separaba del amor de Dios, mi querido hermano, dándonos acceso al Padre, mi querido hermano. Jesús dijo que Él había venido para darnos vida y vida en abundancia. Estaba hablando, mi querido hermano, no solo de la vida venidera, mi querido hermano, de victoria sobre la muerte. Estaba hablando de una condición, mi querido hermano, que le tocaba a los hijos de Dios. Condición de hijo de Dios. ¿Cómo vivían los primeros hombres, mi querido hermano? ¿Cómo vivían la creación de Dios? Los hombres, mi querido hermano, no se enfermaban, no sufrían, ni morían. La muerte es consecuencia, mi querido hermano, del pecado. El hombre, mi querido hermano, lo tenía todo. El hombre ni le pedía a Dios, mi querido hermano. ¿Sabe por qué no le pedía a Dios? Porque Dios siempre estaba con ellos. Y ese Dios que caminaba con ellos, que siempre estaba con ellos, suplía cualquier necesidad que ocurriera en el momento, mi querido hermano. El hombre no vas a encontrar en la Biblia que el hombre le pedía alguna cosa a Dios. ¿Y por qué no le pedía? Porque no tenía necesidad, mi querido hermano, de pedirle alguna cosa. Esto te lo puedo probar con la misma Biblia, mi querido hermano. Cuando Dios creó al hombre, lo creó solo. Y no es el hombre que le pide a Dios una compañera. Dios vio la necesidad en el hombre. Y vio Dios que no era bueno que el hombre estuviera solo. Y creó la mujer.
y suplió la necesidad del hombre sin que el hombre tuviera que pedirle. Sabes, mi querido hermano, nosotros no fuimos creados para estar pidiéndole a Dios. Nosotros fuimos creados para alabar y glorificar al Señor. Y yo tengo un sueño, mi querido hermano, que los templos algún día volverán a llenarse de alabanzas, de personas glorificando a Dios. Y las peticiones irán desapareciendo del templo, mi querido hermano. ¿Por qué? Porque el hombre ahora viviendo cerca de Dios y teniendo una relación con este Dios de nuevo volverá a suplir las necesidades del pueblo de Dios. Amén. El hombre de nuevo, mi querido hermano, volverá a la alabanza. Hoy en día, mi querido hermano, llegamos al templo solo para pedirle a Dios. Y no estoy diciendo que eso es malo, porque ¿a quién más iremos? ¿A dónde iremos? Pero sabes, mi querido hermano, nuestra relación con Dios no puede ser una egoísta, solo pidiéndole a Dios que supla nuestras necesidades. Sabes, mi querido hermano, eso es parte de la añadidura de tú tener una relación con Dios. Tú sé amigo de Dios. Tú busca las cosas del cielo primero. Busca el reino de Dios y su justicia primero, y lo demás vendrá por añadidura. Tú verás cómo ese Dios suplirá tus necesidades. Tú verás que las enfermedades desaparecerán. Tú verás que ninguna enfermedad tocará tu morada. Verás que vas a prosperar en todo lo que tú emprendas, mi querido hermano. Cuando tú y yo vivamos cerca del Señor, cuando Él sea nuestro número uno, mi querido hermano, cuando Él sea el centro de nuestra vida, mi querido hermano, lo demás vendrá por añadidura. El secreto está en la relación que tú y yo tenemos con ese Dios, mi querido hermano. Si leemos el Viejo Testamento nos habla de nosotros vivir cerca de Dios. El Viejo Testamento nos habla de nosotros guardar los mandatos y estatutos de Dios, mi querido hermano. Dice Deuteronomio 28, por ejemplo, dice: guarda mis mandatos y estatutos, y sobre ti vendrán estas bendiciones y te alcanzarán. Y hay 15 versículos de bendiciones que vendrán sobre aquellos que tienen amistad con Dios. Pero del versículo 15 hasta el próximo capítulo, mi querido hermano, dice así la Biblia: pero aquellos que no guarden mis mandatos y estatutos, sobre ellos vendrán estas maldiciones. Y hay casi, mi querido hermano, un capítulo completo de maldiciones que vendrán sobre aquellos que no tienen amistad con Dios. Entonces, mi querido hermano, el secreto está en la relación que tú y yo tenemos con Dios. Pero a veces nosotros solo buscamos a Dios cuando tenemos necesidades, mi querido hermano. Si supieras que si tú fueras su amigo, mi querido hermano, ese Dios, antes que tú tengas necesidad de pedirla, ese Dios puede suplir tus necesidades. Verás la mano de Dios en todo lo que tú emprendas, mi querido hermano. Verás cómo serás, mi querido hermano, bendecido en tu entrada y en tu salida. Verás, mi querido hermano, cómo tus hijos, cómo tu familia, cómo tu hogar va a prosperar en todo lo que emprendan. Porque el secreto está en nuestra relación con Dios. Y yo le doy gracias a Dios, mi querido hermano, por este tiempo que vivimos de Cuaresma y la Pascua, mi querido hermano, que acaba de pasar. Le doy gracias que todos los años nosotros celebramos eso, mi querido hermano, para que entre, haga conciencia en nosotros todo lo que Jesucristo hizo por cada uno de nosotros, mi querido hermano. Antes tú y yo no teníamos acceso al Padre, mi querido hermano. Antes tú y yo no podíamos comunicarnos con Él. Aquel pecado nos separaba de Dios, mi querido hermano. Yo quiero que entiendas algo. No hay el Padre. No existe el Padre si no existe el Hijo primero, mi querido hermano. El Hijo es el que nos da acceso al Padre. Y aquel que no tiene al Hijo en su vida, mi querido hermano, no puede llamarse Hijo de Dios. Escucharás, mi querido hermano, muchas personas utilizar frases como diciendo: todos somos hijos de Dios. Eso no es cierto. Todos somos creación de Dios, mi querido hermano. Pero hijo de Dios, la Biblia lo dice y lo habla claro. Hijo de Dios es aquel que hace la voluntad del Padre. Hijo de Dios es aquel
que cree en Jesucristo y lo recibe en su vida como Señor y Salvador. El Evangelio de San Juan capítulo 1 versículo 12 nos dice así: aquellos que le recibieron, aquellos que creyeron en él, se les dio potestad o poder o permiso para poder ser llamado un hijo de Dios. Escucha bien eso, mi querido hermano. ¿Tú quieres ser hijo de Dios? Tenemos que aceptar a Jesucristo como Señor y Salvador en nuestra vida. Este es el problema que tienen otras religiones, mi querido hermano, como los musulmanes, como los testigos de Jehová, que no creen en Jesucristo como Señor, sino como un profeta más, como los judíos que no han aceptado a Jesucristo, mi querido hermano. Sin Jesús no hay el Padre, mi querido hermano. ¿Sabes? Esto es otra cosa que les quiero mencionar, mi querido hermano. Es que la oración es un privilegio de hijo de Dios. Un privilegio de hijo de Dios. Solo aquellos que son hijos de Dios tienen el permiso de poder comunicarse con Dios, mi querido hermano. Si tú no eres hijo de Dios, mi querido hermano, tus oraciones no llegan al Padre. Y esa es la verdad. Y esto es lo importante de nosotros tener a Jesucristo como nuestro Señor y nuestro Salvador en nuestra vida. Y esta quizás puede ser la razón porque a veces nuestras oraciones no son escuchadas, mi querido hermano. Cuando tenemos necesidad, todos queremos acudir a Él, mi querido hermano. Pero muchos no han aceptado a Jesucristo como Señor y Salvador en su vida. Muchos no lo tienen en su vida, mi querido hermano, pero quieren beneficio de hijo de Dios. Y no es así como funciona, mi querido hermano. Tú tienes que ser hijo de Dios para recibir los privilegios de hijo de Dios. Pero vamos a pasar de eso ahora. Estoy tratando de avanzar porque solo tengo una hora y media para poder hablar, mi querido hermano. Vamos a decir que todos hemos aceptado a Jesucristo en nuestra vida. Vamos a decir, mi querido hermano, que ya todos somos hijos de Dios. Ahora, mi querido hermano, Dios espera que tú y yo vivamos de cierta forma para poder alcanzar la gloria de Dios. Dios quiere, mi querido hermano, que nosotros vivamos como hijos de Dios. Y la Biblia nos dice, mi querido hermano, que el justo ahora por fe vivirá. Por fe vivirá. Cuando la Biblia nos habla de justo, está hablando de todos aquellos que hemos sido justificados por Jesucristo, por todos los que han sido salvados, redimidos por Jesucristo, por todos aquellos que ahora somos hijos de Dios. Y yo quiero decirte algo, mi querido hermano, que nosotros los católicos también somos salvos, bendito sea Dios, amén. Mira al hermano que está a tu lado, dile: hermano, yo soy salvo también. ¿Por qué digo esto? ¿Por qué digo esto? Porque a veces los hermanos esperados se nos acercan a nosotros y nos tratan a nosotros los católicos como si nosotros no fuésemos redimidos. Te dicen: ¿qué tú eres? Y tú dices: católico. Ellos te dicen: yo soy cristiano. Y mencionan como si nosotros los católicos fuéramos o como si nosotros no fuéramos cristianos. Y a veces, mi querido hermano, nosotros mismos le damos con qué hablar a estos hermanos. A veces nos sentimos como que no somos cristianos. ¿Sabes, mi querido hermano? Nosotros pertenecemos a la iglesia que Cristo fundó. Somos la iglesia que Cristo fundó y que está en este momento extendida por todo el mundo, mi querido hermano. Y la primera iglesia que Cristo salvó fue esta, la iglesia que Él fundó. Amén. Nosotros los católicos. Entonces, cuando te digan si tú eres salvo, dilo: sí lo soy. Cristo me redimió en aquella cruz. Pero sabemos, mi querido hermano, que ese gran regalo que el Señor nos alcanzó en la cruz, tú y yo tenemos que aprender a retenerlo. Porque contrario a lo que ellos piensan,
la podemos perder también. Pero hemos sido redimidos, hemos sido salvados, y ahora Dios espera que tú y yo vivamos de cierta forma para poder alcanzar todo lo que Dios quiere para cada uno de nosotros, mi querido hermano. El justo por fe vivirá. ¿Qué significa eso, mi querido hermano? Pues ya el justo es aquel que ha sido redimido. Y ahora Dios nos dice que tenemos que vivir por fe. ¿Y qué es fe? ¿Qué es fe? Cuando entendamos, mi querido hermano, lo que significa esa palabra, nuestra

sucedió que unos hombres que traían en un lecho a un hombre que estaba paralítico, procuraban llevarle adentro y ponerle delante de él. Pero no hallando cómo hacerlo a causa de la multitud, subieron encima de la casa y por el tejado le bajaron con el lecho, poniéndole en medio delante de Jesús. Al ver la fe de ellos, le dijo: hombre, tus pecados te son perdonados. Yo quiero detenerme ahí por un momento. Palabra de Dios. La Biblia nos dice que él estaba enseñando en esta casa. Se cree que la casa donde él estaba enseñando era la casa de Pedro. Y habían llegado fariseos y maestros de la ley de toda parte de Judea, de lugares tan lejos como Jerusalén. Habían llegado ahí con un solo propósito, con el propósito de estudiar a Jesucristo, de averiguar si verdaderamente él era el Mesías, el Cristo, un profeta, o un loco, o un fanático más. Y llegaron ahí para escuchar y observar a Jesucristo. Dice la Biblia, mi querido hermano, que el poder de Dios estaba con él para sanar. Lo que quiere decir que muchas personas, mi querido hermano, por las sanaciones, por los milagros que ahí estaban ocurriendo, muchas personas empezaron a acudir a esa casa buscando una sanación o alguna bendición en su vida. Y llegaron y la casa se llenó a capacidad. Hasta la parte afuera estaba llena de personas. ¿Qué sucede? Que dice la Biblia que había un hombre que estaba paralítico y llevado por otros en un lecho, buscaban ponerlo a donde estaba Jesucristo. Cuando llegaron a la casa estaba llena de personas y no podían entrar por la forma, no por la entrada principal. Pero eso no los detuvo. Buscaron otra forma de cómo entrar a esa casa. No habiendo otra forma, se subieron al techo. Rompieron el techo y bajaron este hombre y lo postaron delante de Jesús. La Biblia dice que Jesús, escucha lo que dice el versículo 20 ahora. Al ver él, Jesús, al ver él la fe de ellos, se le acerca a este paralítico y le dice el paralítico: amigo, tus pecados te son perdonados. Si vamos a Hechos de los Apóstoles, capítulo 14, versículo 9, ahí hay otro incidente con un hombre tullido. Pero este caso es ahora con Pablo. Y quiero utilizar a Pablo, porque mi querido hermano Pablo nos representa a nosotros, bendito sea Dios. Y ahí estaba también este tullido, y dice la Biblia así: y Pablo, fijando en él sus ojos y viendo, ahí está la palabra ver también, que tenía fe para ser sanado, le dijo al tullido: levántate y vete a tu casa. Ahí está la palabra ver también. En este versículo también, versículo 20, dice: al ver él, al ver Jesús, la fe de ellos. Mi pregunta es esta, mi querido hermano: ¿cómo es que la fe se puede ver? ¿Cómo es que la fe se puede ver? Yo te voy a enseñar cómo Jesucristo está interpretando fe. Estos hombres habían llegado de lejos, no sabemos a qué distancia, mi querido hermano, pero donde estaba esa casa, la única forma de llegar ahí, mi querido hermano, era a través de caminos de piedra. Alrededor de ese lugar, mi querido hermano, solo existían cerros. A un lado los cerros que van hacia Jerusalén y el otro lado los cerros del Alto Golán, mi querido hermano. Yo no sé a qué distancia vinieron, cargaron con este hombre, pero me imagino que vinieron de lejos y con mucho

0: incluso contratiempo, hicieron el esfuerzo hasta llevarlo a donde él estaba. Cuando llegaron a la casa, mi querido hermano, a causa de la multitud no pudieron entrar de una forma normal. No se detuvieron ahí. Dieron vueltas a la casa. Al ver que no podían entrar por una forma normal, se subieron al techo. Subieron al paralítico al techo. Luego rompen el techo de esta casa que no era de ellos, mi querido hermano. Una casa que se cree que era la casa de Pedro. Si hay algo que nosotros conocemos de Pedro, es que Pedro no era de buen temperamento. Bendito sea Dios. Amén. Pero rompieron el techo y ahora estaba Jesucristo predicando. Y de repente bajan este lecho y lo postran delante de él, interrumpiendo lo que Jesucristo estaba diciendo. Yo no sé lo que él estaba hablando en ese momento, pero imagínate que él estuviera hablando sobre las profecías de Isaías, la misión del Mesías, lo que el Mesías vendría a hacer. El Espíritu lo había ungido a él y había venido para dar vista a los ciegos, hacer los sordos oír, levantar paralíticos. Quizás esto era lo que él estaba hablando, y quizás era lo que estaba hablando, porque ahora estaba en una casa, no en la sinagoga, donde se le prohibió hablar de esto. Ahora estaba en una casa, hablando con toda libertad. Ahora vienen y bajan este paralítico y lo postran delante de él. Yo quiero que entienda, mi querido hermano, la situación en cual está Jesucristo en este momento. Estas personas, la casa estaba llena de fariseos y maestros de la ley que habían llegado ahí con un solo propósito. Con el propósito de averiguar si él era un loco o un fanático más, mi querido hermano. O si era el Mesías o el Cristo. Para eso estaban ahí, mi querido hermano. Y al final de esa tarde o esa noche llegarían a una conclusión, mi querido hermano. Mas yo te digo que pusieron ellos a Jesucristo en una situación en tener que obrar en ese momento. Que si no lo hace, quizás no su ministerio ni llega a Jerusalén. Entre tremendo problema, en tremenda situación, la fe de estos hombres han puesto a Jesucristo. La fe de ellos ahora comprometió a Jesucristo en tener que obrar, en tener que hacer. En el caso de Pablo, mi querido hermano, la Biblia no nos dice de dónde vino ese hombre. Tampoco nos dice qué fue lo que ellos hicieron. Pero yo me imagino, mi querido hermano, que lo que Pablo vio fueron intentos de levantarse, intentos de caminar. Vio algún movimiento de parte de este hombre que él lo va a interpretar como fe. Entonces, mi querido hermano, ¿cómo es que la fe se puede ver? La fe es una acción, mi querido hermano. La fe es la acción, es el verbo del creer, mi querido hermano. Yo siempre digo que hay dos palabras que tú y yo tenemos que separar si queremos ver la gloria de Dios en nuestra vida. Tú y yo tenemos que creer y tenemos que tener fe si vamos a ver bendición en nuestra vida. Separar esas dos palabras, mi querido hermano, y no tratarlas como un sinónimo. Dos palabras escritas diferentes, pero que significan lo mismo. A veces por darle el mismo significado a esas palabras, no vemos la gloria de Dios en nuestra vida, mi querido hermano. Porque en sí lo que estamos haciendo es que nos estamos quedando en el creer. Creer es el comienzo de todo, mi querido hermano. Pero no, ahí no es donde termina todo. A tu creer tú tienes que añadirle lo que es la palabra fe si queremos contemplar la gloria de Dios. Yo siempre digo que cuando creemos atraemos la atención de Dios hacia nosotros, mi querido hermano. Pero fe es lo que va a activar a Dios en tu vida. Dice Hebreos 11:1 que fe es tener la seguridad de que vamos a recibir lo que estamos esperando. Es la certeza de lo que se espera, la convicción de lo que todavía no se ve. Lo que se espera, lo que no se ve, es lo que estamos creyendo, mi querido hermano. Pero a veces por tratar estas dos palabras con el mismo significado. No vemos lo que creemos en nuestra vida. Yo te explico bien rápido, mi querido hermano, la diferencia entre estas dos palabras. ¿Sabes, mi querido hermano? Uno llega aquí a este salón y nos encontramos con las luces apagadas. Yo veo el interruptor que enciende esas luces. Y yo creo que si le doy el interruptor, las luces van a funcionar. Pero si me quedo en la parte de atrás solo diciendo, yo creo, pues aquí vamos a permanecer en la oscuridad. Porque no es lo que yo creo que hará una realidad lo que estoy esperando. ¿Qué es lo que va a ser una realidad lo que estoy esperando? Pues yo veo el interruptor y voy caminando con la seguridad de que voy a recibir lo que estoy esperando, mi querido hermano. Y voy a darle el interruptor, mi querido hermano, con la seguridad de que voy a recibir lo que espero. Y lo que espero es que las luces funcionen. Ese acto es lo que va a ser una realidad, lo que estoy esperando. Había una vez un hombre en el desierto. Estaba caminando por varios días, sin comer y sin tomar nada, pues su cuerpo se va a debilitar. Y llegó el momento que ya no podía más, y vamos a poner un oasis en ese desierto, y vamos a poner un hotel adentro de ese oasis. El hombre llegó donde estaban las puertas del hotel, en su débil condición, llega hasta las puertas, y cuando abre las puertas, se desmaya y cae. Viene el gerente y ve que el hombre está mal, manda a buscar al médico, y el médico lo examina y dice, el médico, mi madre, este hombre se está muriendo por falta de alimento. Y si no le traen alimentos en los próximos 30 segundos, se va a morir aquí. El gerente llama al cocinero y le dice, rápido, prepárame uno de esos carros llenos de alimentos, pero apresúrate, rápido, llega hasta nosotros. El cocinero llena el carro lleno de alimentos, y vamos a decir que a lo que llega el carro a donde estaba el hombre, vamos a decir que 20 segundos de los 30 que le dio el médico, 20 ya expiraron. Le quedan 10 cuando llega el carro. Viene el médico y le levanta la cabeza al hombre y le señala el carro lleno de alimentos, y le dice el médico al hombre, ¿crees que si consume los alimentos vas a recobrar las fuerzas? El hombre débilmente le dice, sí, creo. Vuelve el médico y le dice, ¿pero crees que si consume los alimentos vas a recobrar las fuerzas? El hombre débilmente de nuevo dice, sí, creo. ¿Qué sucede? Que aquellos 10 segundos van desapareciendo. 6, 5, 4, 3, 2. Por última vez le levanta la cabeza y le repite. ¿Pero crees que si consume los alimentos vas a recobrar las fuerzas? El hombre débilmente le dice, sí creo. Y se muere. Mi pregunta es esta. ¿Creía sí o no el hombre? Sí creía. Porque cuando el médico le preguntaba, él respondía, sí creo. Pero sin embargo, mi querido hermano, nunca vio una realidad lo que él estaba creyendo, por la simple razón de que nunca actuó en lo que él estaba creyendo. Se muere porque no consumió los alimentos, mi querido hermano. Lo que él creía no se hace una realidad hasta que él no entraran en aquella acción que se esperaba de él. Esto es lo que es fe, mi querido hermano. Fe es el verbo del creer, es la acción del creer, es el caminar en lo que tú crees, mi querido hermano. Y la mayoría de las veces nosotros no contemplamos la gloria de Dios en nuestra vida porque nos quedamos solamente en el creer. Yo creo, pero de esa silla no me levanta nadie. Y yo te quiero decir algo, mi querido hermano, que hasta que tú no te levantes de esa silla y vayas en busca de lo que estás creyendo, jamás verás la gloria de Dios, mi querido hermano. Porque Dios honra fe, mi querido hermano, y no lo que estamos creyendo. Cuando creemos, atraemos la atención de Dios. Pero fe es lo que le va a dar seriedad a lo que estamos creyendo. ¿Cuántas veces nosotros no hemos dicho cosas? No hemos hablado cosas. ¿Sabes, mi querido hermano, que lo que dice la Biblia, que lo que abunda en el corazón, eso es lo que nosotros hablamos? Una vez un hermano me dijo: hermano Nini, ¿cómo tú sabes cuando una persona tiene fe? Yo le dije: escucha sus palabras y mira su forma de caminar. Si de su boca lo que sale son problemas, enfermedades, circunstancias, esa persona tiene que cuestionar muy bien lo que está creyendo, mi querido hermano, porque lo que abunda en el corazón, eso es lo que estamos creyendo. Nosotros creemos algo, mi querido hermano, y inmediatamente entraremos, mi querido hermano, en busca de lo que estamos creyendo. Por eso yo digo, tenemos que mirar su forma de caminar también. En el libro de Por sus llagas, que muchos de ustedes han leído, mi querido hermano, ahí hay 50 testimonios, mi querido hermano, de personas que descubrieron lo que fe es. Testimonios extraordinarios, mi querido hermano, que te levantan la esperanza y te ayudan a caminar en fe. Y ahí hay un testimonio, mi querido hermano, de una hermana. Yo me recuerdo que estábamos en un encuentro al aire libre. Saben, los misioneros de Jesús cantando y todo el mundo estaba alabando, danzando. Había una fiesta, habían cerrado una calle y había una gran fiesta en el medio de esa calle. De repente yo veo a esa señora en silla de ruedas y la veo que está triste. Y yo me la acerco a ella para inyectarle fe. A mí me gusta inyectar fe a toda persona que se me acerca o que yo me le acerco, mi querido hermano. Yo no te voy a hablar de problemas, no te voy a hablar de enfermedades, no te voy a hablar de circunstancias. Siempre te voy a llevar, mi querido hermano, algo bueno, buena nueva. El Señor nos mandó a llevar buena nueva y a veces lo que sale de nuestra boca no tiene nada bueno. Yo vi a esta señora que estaba triste y yo me la acerqué y le toqué su hombro y le dije: hermana, ¿por qué estás triste? Este es el día que hizo el Señor. Y le dije: y hoy el Señor te va a sanar. Y ella levanta su cabeza y se me queda mirando. Y con una tristeza me dice: yo también lo creo, hermano Nir, yo tengo fe. Los que me conocen saben que si tú me hablas de esa forma, tú y yo vamos a tener un problema serio. Bendito sea Dios, amén. Y yo vine y me le quedé mirando a ella y le dije: pues quédese así como está, hermana, porque usted no tiene fe. Y la dejé y seguí alabando y glorificando al Señor, cuando de repente siento que alguien me jala el pantalón. Era la señora, molesta ahora conmigo. Me dice ella: yo quiero que usted me diga a mí, ¿por qué usted dice que yo no tengo fe? Y me le quedé mirando y le dije: ¿por qué no tienes? Y la ignoré de nuevo. Seguí alabando y glorificando al Señor, cuando de repente me pegan con la silla de ruedas. Para eso sí tenía fe, para estar buscando pleitos conmigo, ¿verdad? Me pegó con la silla de ruedas y yo la miro y ella me grita y me dice: usted es un atrevido. Y yo le dije: me estás llamando atrevido porque le acabo de decir la verdad. ¿Qué verdad ni verdad? Pues dígame a mí, ¿por qué usted dice que yo no tengo fe? Y le dije: le voy a explicar bien rápido por qué digo eso. Porque si tuvieras fe, estuvieras haciendo algo por salir de esa situación y sin embargo te has quedado sometida a esa silla de rueda. Pues, mi querido hermano, si lo único que puedes mover es este dedo lo estás moviendo. La fe no puede estar estancada. La fe, cuando nace en uno, inmediatamente desea ir en busca de lo que está creyendo, mi querido hermano. No puede estar estancada. Va en busca de la gloria de Dios. La hermana empieza a llorar. Yo a veces por atrevido me meto en tremendos problemas. Y yo trato de consolarla y ella me dice: no, hermano Nir, usted tiene toda la razón. Yo no tenía fe. Pero ahora, ¿sabes algo, hermano Nir? Con lo que usted me acaba de decir, siento que hay algo adentro de mí que me está diciendo que me levante de esta silla de ruedas. Y yo le dije: hermana, esa es la fe que acaba de nacer en ti, que desea glorificar a Dios. Ay, hermano Nir, siento que me tengo que levantar de esta silla de ruedas. Y yo la tomé de la mano y le dije: pues no luche más y levántate en el nombre de Jesús y camina. Y aquella mujer dio un salto de la silla de ruedas, empezó a caminar, empezó a bailar para la gloria de Dios y dejó la silla de ruedas perdida. El testimonio de esta mujer es poderoso, pero no tengo el tiempo para entrar en detalle, leanlo ustedes. Pero fue sanada, y solo porque ella entró, caminó en lo que estaba creyendo. Eso es lo que fe es, hermano. Es la acción de lo que estamos creyendo. Y Dios ahora pide que nosotros caminemos creyendo que en Él hay, y que Él puede, y que Él nos dará. Y Dios quiere que nosotros vivamos de esa forma, mi querido hermano, ahora que tenemos acceso a Él, que creamos que Él está, de que Él quiere, de que Él puede y de que Él hará, mi querido hermano. Tú y yo ahora tenemos a Dios en nuestra vida, y ahora Él espera que nosotros caminemos como si Dios está con nosotros, mi querido hermano. El salmista David decía estas palabras. El salmista dijo: el Señor es mi pastor y nada me faltará. Dios quiere que tú y yo vivamos con el conocimiento de que Él está con nosotros. Y si tenemos ese conocimiento, ya a nada le vamos a temer, mi querido hermano. Ya nada nos debe preocupar, ya nada nos debe atormentar, ya nada te debe desesperar, mi querido hermano. Si tú sabes que Dios es contigo, ¿quién contra ti, mi querido hermano? Dios es contigo, ¿quién contra ti? Yo te quiero contar, sé que ustedes mucho han escuchado mi testimonio. Algunos no, mi querido hermano, pero quisiera compartirlo con ustedes bien rápido. Este que tú ves aquí hoy hablándoles, mi querido hermano, hace 20 y pico de años atrás, los médicos le dieron 3 meses de vida. Yo nací enfermo, más a mi madre se le dijo que yo iba a nacer enfermo. Y se le sugirió a ella que era mejor que ella me abortara, porque su vida corría peligro. Ella podía morir en el parto. Pero mi madre es una buena católica, y ella decidió arriesgar su vida para darme una oportunidad a mí a nacer. Algo que si ella no hace, yo no estuviera hoy aquí en Medellín con ustedes. Bendito sea Dios. Mi madre se vio en complicaciones. Yo nací con un cuerpo todo deformado, un corazón totalmente deformado. Estuve separado de mi madre por 9 meses. Mi madre los primeros 3 o 4 meses ni sabía que yo había nacido. Más ella pensaba, ella decía que ella creía que yo había muerto en el parto. Y ahí comienza, mi querido hermano, todo un historial médico. Yo usaba aparatos para poder caminar, mi querido hermano. Tumores se formaron en todo mi cuerpo. Me dio meningitis. Yo me daban convulsiones, ataques epilépticos. Yo tenía hemorragia interna. Vomitaba sangre, mi querido hermano. Por los tumores que se estaban formando en todo mi cuerpo. Un tumor en mi cabeza. Por ese tumor, yo perdí mi vista y quedé completamente ciego. 2 expertos, uno de Texas y otro de California, llegaron a Nueva York a estudiar mi caso y luego llegar a la conclusión que la medicina ya no podía hacer nada por mí y que me quedaban como 3 meses de vida. Yo me recuerdo que estaba en cuidado intensivo, me había dado una crisis, y un versículo que yo había leído se me va a venir a mis pensamientos, y yo trataba de pensar en otras cosas porque no me gustaba lo que estaba diciéndome el versículo. Me molestaba lo que decía el versículo. Y de nuevo aparecía el versículo en mis pensamientos. ¿Por qué me molestaba? Porque el versículo me hablaba en un tiempo pasado, no en el presente ni en el futuro, sino en el pasado. Y ese versículo está en la primera de Pedro 2:24, que dice que por sus llagas nosotros fuimos sanados o curados. Y me molestaba porque estaba diciendo que yo había sido sanado, no que esperara sanación o que iba a ser sanado, sino que mi sanación había ocurrido 2000 años atrás en una cruz. Yo entendía la teología sobre el versículo. ¿Entendía todo lo que te acabo de explicar? Todo lo que Jesucristo, la misión de Jesucristo, para qué llegó Jesucristo, para qué murió Jesucristo. Yo entendía todo eso, pero sentía que estaba hablando a mi enfermedad también. Sentía que me estaba diciendo que en aquella cruz Él también me había sanado. Y yo me recuerdo que en mi enojo, porque no podía borrar ese versículo de mis pensamientos, empecé a gritar y dije estas palabras en aquella habitación. Dije: o todo esto es mentira, refiriéndome a la Biblia, o yo verdaderamente no te he conocido. Y cuando yo dije eso, yo escuché una voz que resonó en lo más profundo de mi ser, que me dijo: hijo mío, tú no me conoces. Pues si ahora estaba molesto, ahora me voy a poner furioso. ¿Por qué, mi querido hermano? Porque yo soy segunda generación de un ministerio. Mi madre, mi padre, mis tíos fueron los primeros, mi querido hermano. Y ellos nos llevaban a nosotros cuando iban de misión. Siendo niño, cuando nos daba sueño, ahí ponían un abrigo en el suelo y ahí nos acostaban. A la edad de 12, a pesar de todas mis complicaciones, ya yo estaba participando con ellos. Hoy me acompaña mi hermano de sangre, mis hermanas de sangre están, mis primos hermanos, todos estamos envueltos en esto, mi querido hermano. Si yo te digo que fui rescatado de las drogas, o de los vicios, o de las malas pandillas, mi querido hermano, o de las fiestas, ese nunca fue mi vida fue siempre una adentro de la iglesia. Me formé en la iglesia, estudié en la iglesia, mi querido hermano. Hasta seminario estuve, mi querido hermano. Y ahora esta voz me decía que yo no le conocía. Y yo me recuerdo que furioso ahora digo que no te conozco, ni juventud he podido tener por estar en estas cosas. Y volvió la voz y me dijo: tú no me conoces. Como quizás hay hermanos que nunca han faltado una Eucaristía o a un rezo, mi querido hermano, que todavía no saben quién es Dios. Yo hablaba de cosas que ni entendía ni conocía, como dice la Biblia, mi querido hermano. A veces podemos ser como una cotorra, repitiendo solo lo que escuchamos. En la radio nuestra teníamos una cotorra, y cuando tú llegabas a la radio, él te decía: aleluya, ¿quién vive? Cristo, María. Y todo el mundo decía: esa cotorra es cristiana. No, solo estaba repitiendo, solo estaba repitiendo todo lo que escuchaba. ¿Sabes, mi querido hermano? Yo entendí eso. Y yo me recuerdo que como pude me bajé de aquella cama y me postré de rodillas y empecé a llorar como un niño. Y le dije estas palabras a Dios: es verdad, yo no te conozco, pero hoy quiero conocerte. Y cuando yo dije esas palabras, mi querido hermano, sentí un dolor tan fuerte en mi cabeza que empecé a gritar como un loco en aquella habitación. Tanto grité, mi querido hermano, porque mi cabeza parecía que iba a estallar. Tanto grité que los médicos tuvieron que entrar a la habitación para sostenerme. Cuando dejo de llorar, que abro mis ojos, mi vista había regresado. Y le decía a los médicos: I can see, yo puedo ver, yo puedo ver. Ellos no entendían lo que había pasado conmigo y empiezan a examinarme. Descubren ellos que los tumores habían desaparecido. La meningitis había desaparecido. Y por esa razón ya podía ver. Llegaron ellos donde mí, más luego a todos asombrados, no sabiendo qué explicación darme. Pero me dijeron estas palabras: no sabemos lo que ha ocurrido contigo, pero los tumores han desaparecido, la meningitis ha desaparecido. Hay una mejoría en ti, pero no queremos que te hagas de ninguna ilusión. Tú todavía te estás muriendo, me dijeron. Tú todavía estás gravemente enfermo. Era mi corazón tan deformado que un trasplante no me podía ayudar y era lo que me estaba llevando a la muerte. Pero ¿sabes qué, mi querido hermano? En aquella noche había nacido otro niño. Y yo me recuerdo que cuando yo escuché eso, mi querido hermano, ese versículo de la primera de Pedro 2:24 se hizo una realidad en mí. Entendía lo que Dios me estaba tratando de enseñar ahí, mi querido hermano. Me estaba enseñando a cómo caminar por fe, a cómo vivir por fe, mi querido hermano. El justo por fe vivirá, mi querido hermano. Y me estaba enseñando a cómo caminar en fe. Y yo me recuerdo que yo me le quedé mirando a aquellos médicos y empecé a caminar en fe, ejercer fe. Y le dije a aquellos médicos, gracias por todo lo que ustedes han hecho por mí, pero yo no me voy a morir. Y volvieron ellos y me dijeron, pero te estamos diciendo que no hay medicina, no hay medicamento, que no podemos hacer nada por ti, te vas a morir. Y yo volví y le dije, yo no me voy a morir. Y me dijeron, pero ¿quién te ha dicho a ti que no te vas a morir? Y yo le dije, Dios, por sus llagas yo he sido sanado, le dije. Claro, ellos ni entendían lo que yo le estaba tratando de decir. Pero ahí comienza, mi querido hermano, mi caminar, mi ejercer lo que estaba creyendo, mi acción, el verbo del creer. Y yo empecé a decirle a aquellos médicos que me quería ir a mi casa, que no había necesidad de yo estar ahí. Ellos no querían dejarme ir por mi condición delicada. Pero tanto insistí que mis padres, después de firmar documentos exonerándolos a ellos de toda culpa que pudieran tener en mi caso, me dejan ir. Cuando estaba saliendo del hospital, uno de esos médicos se me acerca y me dice, yo te entiendo. Si a mí me quedaran 3 meses de vida, tampoco quisiera pasarlas aquí en este hospital, sino al lado de mis seres queridos. Y yo sabía que ellos no entendían nada de lo que yo estaba hablando. Solo me sonreí y me fui a mi casa. Estando en mi casa un día, revisando las gavetas de mi madre, me encontré con un grupo de papeles, documentos. Tenía mi nombre y el nombre de una funeraria. Mis padres, para que mi muerte no les tomara de sorpresa, ya habían hecho todos los arreglos funerales. Habían avisado a toda mi familia para que todos estuvieran ya preparados. Cuando yo vi eso con el nombre mío, me recuerdo que fui a la sala donde ellos estaban y tomé los documentos y los lancé. Y le dije a mi mamá, a mi papá, le dije, mami, papi, ¿saben qué? O guárdenlo para otro o véndanlo, porque van a perder toda su plata. Porque este no va para ahí, porque por sus llagas yo he sido sanado, le dije. Amistades mías de la iglesia, sacerdotes, religiosas, predicadores, líderes, en deber de apoyarme lo que yo creía, todos me entregaban a la muerte. Me decían, ay, hermanito Nir, aquí sufriste, pero allá en el cielo no vas a sufrir. Y yo le decía, sí, esa es la meta, de que un día irme con el Señor, pero no ahora, porque por sus llagas yo he sido sanado. Madre, triste cuando la ciencia se da por vencido, tu familia, la iglesia. Pero imagínate cuando tu propio cuerpo te empieza a decir a ti que lo que tú estás creyendo es pura mentira. Me prohibieron hacer actividades. Me dijeron, quédate en tu casa, quédate en la cama, no hagas ninguna actividad, porque vas a acelerar tu condición, ni 3 meses vas a durar. Pero si me sometí a aquella cama, mi querido hermano, estaba sometiéndome a la enfermedad y no a lo que yo estaba creyendo. La Biblia me decía que yo estaba sano y eso era lo que yo creía, por lo cual yo tenía que ponerme de acuerdo con lo que estaba creyendo. Y eso es lo que fe es ponerte de acuerdo con lo que tú estás creyendo, mi querido hermano. Y yo creía algo, entonces era tiempo de yo ejercer lo que estaba creyendo. Yo empecé a hacer actividades. Yo me recuerdo que yo acudía a los grupos de oraciones en el comienzo de la Renovación Carismática en Nueva York. Yo llegaba a los grupos de oraciones y esperaba el momento de los testimonios. Antes de los grupos de oraciones había un espacio para que el pueblo de Dios diera testimonio del poder de Dios. Y yo me recuerdo cuando decían, aquí hay alguien que quiera dar un testimonio, yo era el primero que levantaba mi mano. Pasaba al frente y le decía a todo el mundo cómo el Señor me había sanado. Personas que me conocían, que sabían que yo me estaba muriendo, que estaba gravemente enfermo, decían, pero ese hermano está mintiendo, está diciendo mentiras, él se está muriendo y le está diciendo a todo el mundo que está sano. Yo no estaba mintiendo, yo estaba caminando en fe. Yo creía en algo y yo estaba hablando lo que yo estaba creyendo. Abraham, mi querido hermano, cuando Dios lo mandó a sacrificar a su hijo Isaac, él le dijo a sus sirvientes: ustedes quédense aquí con el burro, que yo y el niño iremos hasta ahí y adoraremos a Dios, y cuando terminemos de adorar a Dios volveremos donde ustedes. Le dice que va a regresar solo, no, sino que regresaría con su hijo, el mismo que Dios mandó a sacrificar. Cuando iban llegando hacia el lugar, el hijo ve todo lo que se utilizaba para el sacrificio y le pregunta al padre, le dice: padre, ¿a dónde está el cordero para el sacrificio? Y Abraham le dice: Dios va a proveer el cordero. Parece que en los dos momentos estaba mintiéndole a estas personas, pero no estaba mintiendo, estaba caminando lo que él estaba creyendo. Fe es ponerte de acuerdo con lo que tú crees. Tú hablas de acuerdo a lo que tú crees. Tú caminas en lo que tú crees. Mi querido hermano, eso es lo que Dios honra. Eso es lo que Dios honra. A veces nos quedamos en la orilla del mar, mi querido hermano, y no es hasta que nosotros nos anclamos, hasta que tú y yo entramos en la profundidad, que entonces es que Dios lo ve en serio. A veces Dios quiere que tú pases la vergüenza. A veces Dios quiere que tú cometas el ridículo o hagas el ridículo, para que entonces Él vea que tú, lo que tú crees ha trascendido de palabras a actos, a hechos. Fe es lo que le da seriedad, le da validez a lo que tú estás creyendo. Mi propia madre llegó a decirle a mis hermanos los misioneros: no le hagan caso, no le sigan, que está tan grave, está tan enfermo que ya está loco. Pero la Biblia me defendía contra estos ataques. La Biblia dice que estas cosas solo se pueden discernir en el Espíritu. Para muchos lo que yo hablo hoy suenan como locuras, pero para aquellos que están conmigo en el Espíritu, alaban y glorifican a Dios por su grandeza, porque el Espíritu se las da a conocer. Yo empecé a caminar, yo empecé a dar testimonio a todos los lugares donde el Señor me llevaba. Yo terminaba de predicar y cuando salía por la parte de atrás, ahí entraba, caía en convulsiones y me bañaba en sangre. ¿Cuántas veces yo no le arruiné la ropa a este hermano que me acompaña hoy? Con mi sangre yo lo bañaba a él, destruyendo, dañando su ropa con mi sangre. Más yo tengo una Biblia, mi querido hermano, en mi casa, que caminaba conmigo en aquellos días, una latinoamericana. Ya la tengo envuelta en plástico, porque yo digo que ya la retiré, está jubilada, bendito sea Dios, porque está toda marchitada. Pero si tú abres esa Biblia a la primera de Pedro 2:24, un día yo estaba así como estoy inclinado sobre esta Biblia, yo estaba dando mi testimonio, y dando mi testimonio me dio una hemorragia, un mareo y una hemorragia, y gotas de sangre cayeron de mi nariz y cayeron sobre el mismo versículo que me decía que yo estaba sano. Yo me recuerdo que yo caminaba, terminaba de dar eventos, animaba a otro y hasta veía a Dios sanando a otros a través de la fe de ellos. Y yo me bañaba en sangre, yo con estos episodios. Yo me recuerdo que yo caminaba, mi querido hermano, y me daban mareos, y yo me iba de lado a lado, y ahí caía en el suelo, y a veces estaba 8 o 10 minutos inconsciente en el suelo. Cuando pasaba el episodio, me levantaba y sacaba mi pañuelo, y me limpiaba de toda aquella sangre, y luego miraba el pañuelo empapado en sangre, y le decía: mentira del diablo, por sus llagas yo he sido sanado. Y así yo caminé, y pasaron aquellos 3 meses, pasó 1 año, pasaron 5, pasaron 15, son más de 20 y pico de años, y no estoy 6 pies debajo de la tierra. Aquí estoy en Medellín, predicando de un Cristo que está vivo y lleno de poder. Porque para Dios nada es imposible, hermano. ¿Sabes el tema que me dio el padre John Mario hoy? Era, ¿para qué buscar al que está vivo entre los muertos? Bendito sea Dios. ¿Sabes, mi querido hermano? Dios es con nosotros. Si tú aceptaste a Jesús en tu vida, mi querido hermano, ya tú tienes a Dios y Él está contigo. Y ya no hay necesidad de ir donde un brujo, donde un curandero. Ya no hay necesidad de ir donde un espiritista. Ya no tienes que ahogar tus penas, ni tus tristezas, ni tus problemas en una botella de alcohol. No tienes que acudir a las drogas para obtener alegría, gozo. No tienes que estar corriendo de religión en religión. Dios es contigo, mi querido hermano. Y fe es creer de que Él está. Creer de que Él quiere. Creer de que Él puede. Y creer de que Él hará. Es caminar como si Dios estuviera contigo, mi querido hermano. Yo siempre digo que no hay nada más poderoso que un creyente que sepa que Dios está con él.
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Así pues, mis amados hermanos, muy buenos días. Buenos días a cada uno de ustedes en esta hora de la mañana. Estoy viendo acá que son las 9:32. Así que tome su tiempo, mis amados hermanos. Y gracias por su fina sintonía también. Ustedes que nos escuchan en diferentes lugares, les saludo en el nombre del Señor Jesucristo. Aquí en Barías, en diferentes zonas, en diferentes cantones. Ustedes que trabajan allá en manejo, saludos a todos los hermanos conductores. También a los hermanos que trabajan en la construcción, o allá en la oficina. Bueno, en diferentes lugares, mis amados hermanos, recién cordial saludo. Saludamos también a los hermanos que nos escuchan desde la zona 1 hasta la zona 6. Y también allá por parte de San Miguel, San Rafael, San Mateo, parte de Santa Eulalia, San Pedro Soloma, también San Juan Ixcoy. Bueno, también los hermanos que nos escuchan allá por parte de Chajul el Quiché, reciben un cordial saludo. También allá por Playa Grande, parte de Petén, parte de Cobán, por parte de Chiapas, México. Reciben cordial saludos, mis amados hermanos, en el nombre del Señor Jesucristo. También ustedes que nos escuchan allá en la Unión Americana, les saludamos en esta hora de la mañana. Dios me los bendiga a cada uno de ustedes. Así iniciamos el programa Corazón Alegre, donde vamos a escuchar unas las alabanzas de bendiciones. Bueno, el estilo merengue. Así es, mis amados hermanos. Entonces acá vamos a iniciar con el programa. Bienvenido, bienvenida. Hay dilaciones, hermanos, y el 85 programa, y es un hora el dilaje, pues mucha hora, viejo, ya hay que juntar la vida. Entonces, gracias, sin. 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

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Dios les bendiga, hermanos, buenos días, ánimo en tu programación. Un saludo para todos los locutores de la radio, especialmente a la hermana Flori, ahí también a la hermana Kelly, y también para usted, hermano Juan, gracias. Y saludo también al pueblo de Dios en general, aquí en sintonía desde Los Ángeles, California. Me complace con dos cantos de alto mando. Es el Señor, mando es el Señor, y otro gozo en mi alma, y otro universal. Muchísimas gracias, lluvias de bendiciones aquí en escuchando con todo el volumen desde en mi trabajo. Feliz día, amén, bendiciones. 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

0: 9 de la mañana con 52 minutos.
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2: Tres puertas que el diablo usa para entrar en tu casa. Tu casa es tu santuario, un lugar de paz y amor. Pero, ¿sabías que existen tres puertas por las cuales el diablo puede entrar furtivamente, perturbando la armonía y la fe? Vamos a revelar estas entradas ocultas y aprender cómo mantenerlas firmemente cerradas, de acuerdo con la sabiduría de la Biblia. Número 1. La puerta de la falta de perdón. Mantener rencores y negarse a perdonar es como dejar la puerta abierta para el enemigo. Efesios 4, 26 a 27 nos advierte: no se ponga el sol sobre vuestra ira, ni deis lugar al diablo. El perdón no solo es una clave para la paz, sino también una barricada contra la discordia. Número 2. La puerta del miedo y la duda. Cuando permitimos que el miedo y la duda habiten en nuestros corazones, estamos esencialmente abriendo una ventana para que el diablo susurre mentiras y debilite nuestra fe. 2. Timoteo 1:7 nos recuerda: porque no nos ha dado Dios un espíritu de cobardía, sino de poder, de amor y de dominio propio. La fe y la confianza en la promesa de Dios mantienen esta puerta cerrada. Número 3. La puerta de la desobediencia y el pecado. La desobediencia deliberada y vivir en pecado es similar a extender una alfombra de bienvenida para influencias negativas. 1. Pedro 5:8 nos aconseja: sed sobrios y velad, porque vuestro adversario el diablo, como león rugiente, anda alrededor buscando a quien devorar. Vivir en obediencia a la palabra de Dios y abrazar la justicia mantiene esta puerta cerrada. La conciencia de estas puertas es el primer paso para proteger tu casa de la influencia del enemigo. Todos los días tenemos la elección de fortalecer nuestro hogar espiritual a través del perdón, la fe y la obediencia. Comprometámonos con la vigilancia, manteniendo nuestro hogar como una fortaleza de amor, paz y la presencia de Dios.
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Sigue adelante, hermano, y un saludo también al predicador de turno, Alan Capachán Cabliscul. Y quiero que me complace, hermano, con dos alabanzas, uno que canta Trascendencia Chi Ajolcú, Chi Toscancú, y otro que canta El Sembrador de Cristo en el volumen 4, AKB, me llamo Eva, feliz día, hermano Shias Catilá, igual Dios, igual Dios, hermana Eva, bueno, tal vez Eva va y cantó las flores, igual Dios. 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

0: 12 del mediodía en punto.
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1: Versículo de la Biblia para orar cuando no puedas dejar de pensar demasiado las cosas. Proverbios 3, del 5 al 6. Confía en el Señor con todo tu corazón. No dependas de tu propio entendimiento. Busca su voluntad en todo lo que hagas, y Él te mostrará cuál camino tomar. Padre Celestial, mi mente se la pasa corriendo y me cuesta muchísimo dejar de pensar demasiado las cosas. Pero hoy yo creo en tu palabra, Señor. Yo confío en ti con todo mi corazón, y no solamente con una parte de él, sino con todo mi corazón. No me apoyaré en mi propio entendimiento, no voy a investigar nada, sino que tendré fe. Lo dejo todo en tus manos.

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Dice la palabra de Dios en Isaías 41:10. Así que no temas, porque yo estoy contigo. No te angusties, porque yo soy tu Dios. Te fortaleceré y te ayudaré. Te sostendré con mi diestra victoriosa. Definitivamente, tú eres más fuerte.

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2: Cuando le preguntaron que cuál era el mandamiento más importante, Jesús dijo: amarás al Señor tu Dios con todo tu corazón y con toda tu alma y con toda tu mente. Este es el primero y grande mandamiento, y el segundo es semejante a este: amarás a tu prójimo como a ti mismo. Mateo 22:37-39. Al sustituir el odio y el resentimiento con amor y amabilidad, te sentirás más cerca de Dios y verás que hay más paz en tu vida.
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Ahí se escucha Rishmana, Bato, Beton, Cholan, El Dila, Jin. 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

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Muy buenas tardes, muy buenas tardes, mis queridos hermanos y hermanas. Así es como vamos a darle inicio al programa de saludos y complacencias, donde vamos a estarles acompañando 2 horas, mis queridos hermanos, donde ustedes podrán solicitar su alabanza, ya sea en canjobal o en español. Si ustedes desean escuchar una alabanza, mis queridos hermanos y hermanas, comuníquense con nosotros y con muchísimo gusto les estaremos complaciendo. Así que en este momento el tiempo es para ustedes, mis queridos hermanos y hermanas, para que se comuniquen con nosotros. Saludos también para cada uno de ustedes que nos están sintonizando, ya sea aquí en el pueblo de Santa Cruz Barías, donde nos encontramos, o también en diferentes aldeas. O también, mis queridos hermanos, especialmente para los hermanos que están allá en la Unión Americana, saludos y bendiciones para cada uno de ustedes, mis queridos hermanos y hermanas, que nos están sintonizando allá en Radio TuneIn. O también en otros diferentes lugares, o también en Santa Eulalia. Sabemos perfectamente que muchos de los hermanos se comunican con nosotros y nos dicen: aquí estamos sintonizando desde Santa Eulalia, mi querido hermano. Así que en este momento, mis queridos hermanos y hermanas, antes de iniciar con el programa, encomendemos nuestras vidas en las manos del Señor. En el nombre del Padre, del Hijo y del Espíritu Santo de vida, un solo Dios verdadero. Amén. 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

0: 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Avanza domingo a jugar mañana en español. Muy bien, es que queridos humanos y humanas, así que les cedemos el tiempo para que se comuniquen con nosotros y soliciten su alabanza en esta hermosa tarde. Tenemos disponible aquí dos números, el número donde ustedes nos pueden escribir a través de WhatsApp es el número de teléfono 33897030 y ya si ustedes tienen saldo normal ahí, mis queridos hermanos, pueden comunicarse con nosotros también al número de teléfono 4841-4805, ahí pueden solicitar su alabanza a través de una llamada o también aquí en la cuenta de Facebook, nos encuentra como Carisma Eterio, ahí nos pueden mandar un mensajito.
1: Se lo merece.
0: Y con muchísimo gusto les vamos a complacer. Así que en este momento les estaré acompañando con esta alabanza que nos dice Awalohachaitumam. Así es el título de la alabanza. Yo les voy a dejar, mis queridos hermanos y hermanas. Así que comuníquense con nosotros y con muchísimo gusto les vamos a complacer. 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
0: 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Muy bien, es que reyes hermanos y hermanas, así que en este momento les estaré acompañando con una bonita alabanza con el tema Yo Te Busco. Así que comuníquense con nosotros para solicitar su alabanza. Así que estaré aquí al pendiente de su comunicación. Mientras tanto, Javier con alabanza, si tú al cartilá.

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0: 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Muy bien, queridos hermanos y hermanas, así que en este momento vamos a complacerle al hermano Lucas que nos ha solicitado su alabanza. Mientras tanto, esperaré aquí su comunicación conmigo para complacerles con sus alabanzas. Así que la alabanza del hermano dice así.

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Muy bien, es que hay semanas, semanas, así es como nos llega aquí también un mensaje de parte del hermano Francisco Ramírez que nos dice: hermano Luis, muy buenas tardes, saludos cordiales para cada uno de ustedes, saludos para los hermanos que trabajan en la parroquia y a los presbíteros, y también saludos para los que están en sintonía de la Radio Carisma. Soy el hermano en Cristo Jesús. Jesús Francisco Ramírez, escuchando la radio en Los Ángeles, California. Saludos para mi familia que se encuentra por parte de nuestro pueblo de Santa Cruz Barías. Gracias por leer mi mensaje y me puedes complacer con la alabanza que canta Poder del Espíritu Santo, La Sal. Así que feliz tarde para todos y bendiciones, Cristo viene. Muy bien, hermano Francisco Ramírez, con muchísimo gusto le vamos a complacer con su alabanza. Así que en este momento te vamos a complacer con la alabanza que nos ha solicitado. Así que mis queridos hermanos, escuchemos esta bella alabanza y de ahí pueden solicitar su alabanza también. Que ellos se encuentran con alabanza de edad y watch machine de comunicación.

0: vamos a darle.
1: 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Muy bien, queridos hermanos y hermanas, así es como nos despedimos de ustedes con el programa de salud y complacencias. Gracias por haber sintonizado Radio Carisma, la voz del Espíritu Santo. Así es como les estamos llevando las alabanzas desde sus hogares. Así que, mis queridos hermanos y hermanas, así es como nos despedimos con el programa, pero no se preocupen, que en un momento estaremos nuevamente con ustedes con otro programa más. Así que quédense en sintonía de Radio Carisma, la voz del Espíritu Santo, desde donde se encuentran, que en un momento estaremos nuevamente con ustedes alabando, gozando y exaltando el nombre del Señor. Mientras tanto, escucharemos esta bonita alabanza que dice: mi Dios, yo te amo. Así que escuchémoslo, mis queridos hermanos y hermanas, y gocémonos con el Señor.

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1: Sean libres, pero no hagan de la libertad un pretexto para hacer el mal. Sean libres como servidores de Dios. Primera de Pedro 2:16.
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Bueno, señores hermanos, igual gracias, igual que hay un channel, dicho programa, alabanzas al Creador, bueno, junchan ahora con tiempo. Le voy a dejar una alabanza en español, así que de repente si vale culja ya por una alabanza, pues igual a buscar el fin. Con placer, es que un rato al tilayín con número de teléfono. A tu 48 41 4805. También es que a mí con número de WhatsApp 33 89 70 30.
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0: 3 de la tarde con 17 minutos.
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Muy buenas tardes, complace con la alabanza. Sigamos fieles, esa alabanza lo canta. Y, bueno, lo canto yo, chiascatilá. 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

Igual ustedes, hermanos, digo, el chilaco, tiempo, vamos a las dos, es la hui, 4 minutos antes con tiempo, hermanos, entonces, gracias, sin que es un gran complacer, hermano Mateo Gregorio, son si habéis cabello mayalán. Así es, hermana solista Marta Isabel Pablo Pasas Catilá. Mando saludo también a mi abuelo Mateo Gregorio. Si es Catilá, lo extraño mucho. Saludos, abuelo, si es Catilá, igual Dios. 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Bueno, y un rato al tilas, pues tío, el Kaitun Lajanko programa, como es Chikane Yetoshin, y gracias, capaz ayer, hija fina sintonía. Así que chuala, ahora casi cambia, mucha vez llegó. Pero bueno, que hay tu yili. Entonces, gente, os voy a invitar. Vamos a checar esa sintonía. 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Así pues, mis amados hermanos, voy finalizando el programa. Alabanzas al Creador. Así que Dios me los bendiga a cada uno de ustedes. No cambia de sintonía, porque ya va y viene la palabra de Dios también en español. Así que prepara su corazón, su mente, para que la palabra de Dios llegue en el corazón de cada uno de nosotros, mis amados.

Pues Dios me lo bendiga. Y buenas tardes para cada uno de ustedes. Que hay tu iglesia, hermanos. Yo, al Dios, yo, al Dios, ayer, si yo, jefe, en sintonía. Y cuando Dios, que han hecho, ánimo, Javai, ayer.

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3: Jesús nunca mencionó que la fe tenía que ser del tamaño de un grano de mostaza, sino que en Mateo 17:20, al reprender a los discípulos por su falta de fe al no expulsar un demonio, utilizó el grano de mostaza como ejemplo. Su énfasis no estaba en el tamaño, sino en la calidad de la fe. La comparación con el grano de mostaza revela que nuestra fe debe ser resistente como esta semilla, capaz de crecer rápidamente y convertirse en algo fuerte y sólido. Además, al ser el grano de mostaza, una semilla no híbrida, sin mezclas, enseña que nuestra fe debe ser genuina y única, sin ser diluida por otras creencias o influencias externas.
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Vamos pedir ao Espírito Santo a graça em este momento de que Ele nos alcance e abra nosso coração. Eu quero agradecer muito a Deus poder vir a este congresso de sanação. Vocês não sabem lo importante que são para mim. Em meu sacerdócio, em minha vida como presbítero, cada dia que passa eu me maravilho mais de la força de Deus através de cada um de vocês. E cada vez que venho a Los Angeles, les puedo dizer que meu coração se llena de alegria. E este congresso de sanação e liberação, queridos hermanos e hermanas, ante todo, me gustaría que ustedes ahora se dejen guiar por la acción del Espíritu Santo. Y por eso yo digo, ven Espíritu Santo, llena los corazones de tus fieles y enciende en ellos el fuego de tu amor. Envía tu Espíritu Creador y renueva la faz de la tierra. Oremos. Oh Dios, que has querido iluminar los corazones de tus hijos con la luz del Espíritu Santo, haznos dóciles a sus inspiraciones para gustar siempre el bien y gozar de sus consuelos por Cristo nuestro Señor. Y nos ponemos en las manos de la Santísima Virgen María, que todos ustedes se sientan aquí acogidos por el manto maternal de la Santísima Virgen María. El Salmo 70 dice así: yo pedí al Señor Jesús una palabra para iniciar esta predicación, y el Señor me concedió el Salmo 70, que dice: dígnate, oh Dios, librarme, apresúrate, Señor, en socorrerme. Queden avergonzados y humillados los que buscan mi muerte, que retrocedan confundidos los que se alegran con mi desgracia, que se escondan de vergüenza los que dicen: esta vez lo pillamos. Pero que en ti se alegren y se regocijen todos los que te buscan, y los que esperan tu salvación repetirán: el Señor ha sido grande. Vamos a decir todos: el Señor ha sido grande. Otra vez: el Señor ha sido grande. Tú ves cuán pobre soy y desdichado, oh Dios, ven a salvarme. Tú eres mi socorro, mi liberador. Señor, no tardes más. Amén. El Señor Jesús no quiere tardar en liberarles. El Señor Jesús quiere a cada uno de ustedes libres para amar. Y algunos de ustedes vienen atados, atados por muchas situaciones. Situaciones que les confunden, que les dejan los ojos como que con una niebla. No logran ver lo hermoso que é a vida. Vários de ustedes han venido a este lugar incluso com o pensamento de suicídio. Estão trayendo a este lugar. O Senhor Jesus me põe aqui várias pessoas que han venido, não várias, mas algumas pessoas que já han intentado el suicídio. E el Senhor Jesús agora está querendo recibirte en este lugar, diciéndote algo que vai cambiar tu vida. El Senhor Jesús agora quer recibir los corazones cansados e quer restaurar estos corazones. El Señor Jesús quiere hacer de tu vida una vida nueva. Abra ahora tu corazón
Solo te pido en nombre de Jesús que puedas abrir tu corazón y decir, Señor Jesús, ven, manda tu Espíritu Santo sobre mí. Ven, Señor Jesús, infunde tu fuerza sobre mí, Señor. Tú que estás en la esquinita, que yo no logro ver tu rostro, pero tú has venido aquí porque Jesús te esperaba. Jesús te trajo aquí para decirte algo muy importante para tu liberación. Hermanos y hermanas, ¿cuántas más mamás aquí vienen con un dolor? Y los papás también, con el dolor de un hijo que está en la cárcel o que está por ir a la cárcel. El Señor Jesús te quiere restaurar, te quiere reanimar. Nadie aquí tiene que considerarse sano. Yo necesito de sanación. ¿Tú necesitas de sanación? ¿Sí o no? Todos nosotros necesitamos de sanación. Y el Señor Jesús quiere que nosotros escuchemos ahora un pasaje del Evangelio que quiero basarme para esta conferencia, que está en Juan, Evangelio de Juan, capítulo 8, versículos de 1 a 6. El tema de esta conferencia es un secreto para la sanación. Y este pasaje dice mucho. Jesús se fue al monte de los olivos, pero de madrugada se presentó otra vez en el templo, y todo el pueblo acudía a Jesús. Entonces se sentó y se puso a enseñarles. Los escribas y fariseos le llevan a una mujer sorprendida en adulterio. La ponen en medio y le dicen: Maestro, esta mujer ha sido sorprendida en flagrante adulterio. Moisés nos mandó en la ley apedrear a estas mujeres. ¿Tú qué dices? Y este versículo 6 es muy importante para esta conferencia. Y esto lo decían para tentarle, para tener de qué acusarle. Querían acusar a Jesús. Nosotros hemos venido aquí para ser sanados, pero hay unas ataduras que nos están dejando sin movimiento, y hay un secreto para ser sanados. En ese pasaje del Evangelio aparece claramente el deseo de esas personas que eran maestros de la ley, personas que se decían de Dios, pero querían acusar a Jesús. Acusar a Jesús. ¿Te acuerdas cuando tú pusiste tu mano en la cara de otra persona, en el rostro, en el nariz de la otra persona y dijiste: tú eres esto, aquello? ¿Te acuerdas? ¿Te acuerdas en tus momentos fuertes, querida esposa, cuando acusaste a tu esposo? O querido esposo, cuando tú acusaste a tu esposa. Nuestra vida está llena de momentos de acusación, ¿sí o no? ¿Cuántas veces hemos acusado? Hemos dicho: tú eres tal cosa. Y hemos destruido con nuestras palabras. Quizás aquí muchos de ustedes traen un dolor muy grande porque un hijo ha salido de casa, porque has dicho unas palabras muy duras para el hijo, has acusado al hijo. Y esta palabra es muy fuerte. Esto lo decían para tentar a Jesús, para tener de qué acusarle.
una de las ataduras más fuertes que impide a Dios de liberarnos es la acusación. Les pregunto, ¿quieren ser sanados? A ver, no escuché muy bien. ¿Quieren ser sanados? ¿Y ustedes están más acostumbrados a perdonar o a acusar? Si ustedes ponen todo esto, los momentos que ustedes han acusado a los demás, quizás ustedes han dicho ahora, estoy acostumbrado mucho más a perdonar, pero mire en tu interior, escucha tu interior, cuántas acusaciones tú llevas de los momentos del pasado que tú viviste. Y hay un secreto para la sanación. Y este secreto nos dice la Sagrada Escritura en el libro del Eclesiástico, capítulo 39, versículo 7. Abre tu boca para orar y pide perdón. Pide perdón por tus pecados. Pide perdón a los demás. Este lugar está lleno de deseo de sanación, pero en muchos de ustedes hay una carga muy fuerte de falta de perdón. De falta de perdón que todavía necesita ser cuanto antes sanada. Mire, queridos hermanos y hermanas, el perdón sana. Si ustedes no creen en esto, les voy a platicar lo que me sucedió hace un mes. Una señora que se encontraba en el hospital, en la unidad de cuidados intensivos en Río de Janeiro, y esta señora me pidieron que fuera a dar la unción de los enfermos, que estaba muy mal. Yo tomé mi coche y salí pitando rápido porque situación de emergencia, en el tránsito de Río, intentando esquivarme de los coches. Llega al hospital y está la señora a punto de ser, pues querían meterle ya los tubos. Estaba consciente, pero ya al final, porque habían dicho ya no, vamos a meter aquí los tubos, y esta señora ya no tiene más salida. Y realmente estaba muy mal. Y cuando llegué delante de ella, el Señor Jesús, el Espíritu Santo me dijo en mi interior, esta señora lleva muchos rencores, muchas acusaciones. Y yo invité a esta señora inmediatamente a pedir perdón a Dios. Y ella fue sacando todo. Empezó a llorar, llorar, llorar, llorar. Pidió perdón a Dios por todas las cosas que había hecho, las personas que no había perdonado, las personas que ella había acusado. En el día siguiente me llaman por teléfono y me dicen, padre Alexandre Pacioli, la enferma que tú visitaste ya está en casa andando, para la gloria de Dios. Tenemos que aplaudir al Señor Jesús. Vamos a aplaudir el perdón del Señor.
E há muitas situações, por isso que eu creio com toda a força de minha alma que o perdão sana. E o Senhor Jesus quer receber essa multitud maravilhosa aqui, especialmente en el mes del Sagrado Corazón de Jesús, diciendo a ti: yo no te acuso, yo quiero perdonarte, pero tú perdonas también. Los hijos perdonen a sus papás.

En la carta a los Hebreos, capítulo 8, versículo 12, nos dice el Señor: yo perdonaré sus maldades. Y escuchen bien, y no volveré a acordarme de sus pecados. Es maravilloso esto. El Señor Jesús me perdona y no vuelve a acordarse de nuestros pecados. Aquí hay muchos de ustedes que están trayendo una historia dura y están como que atados a este pasado. ¿Sí o no? Hay un pasado muy pesado y este pasado pesado se llama mucho acusación. Tú no perdonaste como Dios perdona. Y en el evangelio que escuchamos ahora, escuchamos hasta el versículo 6. Pero en el versículo, al final del versículo 6, yo les leí solamente la primera mitad del versículo 6. Esto lo decían para tentarle, para tener de qué acusarle, y sigue el evangelio con un momento impresionante de la vida de Cristo, que a veces nos pasa un poco así rápido. Lo leemos, decimos, va, esto aquí es sencillo, pero no. Escuchen bien lo que dijo Jesús. Miren, Jesús, él dice para nosotros en esta palabra: pero Jesús, inclinándose, comenzó a escribir en el suelo con el dedo. Imagínense la escena. Acusan a la mujer de adulterio. Están echando en la cara de la mujer el dedo. Los que se dicen de Dios. Y Jesús aparece. Y de repente les dicen: y Jesús, ¿qué harías tú? Y Jesús, en silencio, se pone a escribir con su dedo, el dedo de Dios. En Brasil, en Río, de hecho, en el estado donde estoy trabajando, en Río de Janeiro, cuando uno llega a Río, hay una montaña que se llama Dedo de Dios, que es preciosa, que está así. Es muy alta y tiene ese formato. El formato, y la gente sube para llegar hasta la uña de Dios. Y ahí está esta montaña recordándonos el dedo de Dios. El dedo de Dios, si nosotros tomamos el Antiguo Testamento, en Éxodo 31, 18, nos vamos a recordar que Dios escribió las tablas de la ley, los 10 mandamientos. ¿Cómo escribió Dios los 10 mandamientos? Con su dedo. Y en Lucas 11, 20, Jesús dice en otro momento: yo expulso a los demonios por el dedo de Dios. Este dedo de Dios y aquí Dios quiere expulsar a los demonios. Jesús quiere decir a esos demonios: váyanse ya, salgan de aquí. En nombre de Jesús, que los demonios salgan de aquí. Jesús quiere usar su dedo para manifestar su poder. Pero mirando a esta imagen, inmediatamente para esta plática, me vino otra imagen
de la importancia que tiene nuestra mano en este secreto para la sanación que les estoy platicando, que se llama perdón. Les pido que por favor levanten su mano derecha. Los que puedan, si tienen algún problema en su mano derecha, pueden levantar su mano izquierda. Y por favor, miren ahora a su mano derecha. Pueden mirarla. Mírenla con los dedos abiertos. Y digan conmigo: gracias, Señor, por mis manos. Gracias, Señor, por mis dedos. Gracias, Señor, por estar aquí. Gracias, Señor, por mi vida. Gracias, Señor, por la sangre en mis venas. Gracias, Señor, por estar aquí y poder hoy aprender de ti un secreto muy hermoso para que yo sea sanada, para que yo sea sanado. Por eso, gracias, Señor, por mis manos. Mira tu mano, esta mano tuya. Ahora el Señor Jesús nos da una imagen. Puede ahora tener tu mano tranquila, pero te pido que la tenga ahora cerrada. Vamos a cerrar nuestra mano. Cierra tu mano. Cierra tu mano y mire a las manos de la Virgen María. ¿Cómo están las manos de la Virgen Santísima de Guadalupe? ¿Están cerradas o están abiertas? Están abiertas. En los que Dios ha concedido la salud de tener sus cinco dedos, vamos a recordarnos este dedo aquí. Vamos a hacer así: el dedo pulgar. Yo les voy ahora a decir a quién ustedes deben perdonar. Y aquí quiero ponerme también yo con ustedes, porque yo también necesito de sanación. Yo soy el primero enfermo. Yo les voy a enseñar a quién tenemos que perdonar. Mira a tu dedo pulgar. Mira este dedo tuyo, hermano, hermana. El dedo pulgar es el más cercano a ti, el que está más cercano de tu cuerpo. Este dedo pulgar. Así que tienes que empezar este evento para obtener la sanación, perdonando aquellos que están más cerca de ti. Acuérdate, son las personas más fáciles de recordarnos, los que están más cerca de nosotros. Padre, madre,

perdone de coração. Vaya perdonando. Especialmente agora me vem a meu coração, o Espírito Santo me pone tantos dolores de várias mulheres em relação a seus padres, seus papás. Quantos papás que han abandonado sua família, hijos que aqui han visto a seu padre pelear com sua mamá e llevan todavía um dolor tremendo. Um dolor tremendo em tu vida porque não perdonaste a estas pessoas. Perdona a tus tios, a tus primos, essas pessoas mais cercanas a ti, as pessoas que se decían mais cercanos. E a vezes são as pessoas mais difíceis de que eu perdone. Sim, Senhor Jesus, eu te pido agora que recibas estas peticiones de perdão, Senhor, por as pessoas mais cercanas. Eu quero abrir esse dedo, Senhor Jesus, mi dedo pulgar de la mano, para decirte: eu quero perdonar a mis padres, a mis primos. Yo quiero perdonar a aquellos más cercanos a mí, aquellos incluso que han abusado de mí, aquellos que me han tocado, aquellos que me han dicho palavrotas que eu llevo aqui em meu coração, membros de minha família, a mis hermanos, quizás. Uno de ustedes tiene un hermano que está viviendo en México. Y este hermano está en una silla de ruedas. E este hermano tuyo lleva em México uma esperança de que tu, uma mulher, quando vaya para allá, diga: yo te perdono, porque este hermano hizo algo duro com esta senhora, hoy casada. Sim, Senhor Jesus, recibe esta petição de perdão. Pero hermano, hermana, vamos al siguiente dedo. Vamos a abrir el otro dedo, el índice, el dedo índice. Este dedo me recuerda y nos recuerda que tenemos que perdonar aqueles que nos enseñan, nos instruyen, nos sanan, aqueles que nos han enseñado, nos han instruído, nos han sanado. Aqui uma de ustedes foi abusada por um médico e necessita perdonar a este médico. Perdón que diga esto en público, pero fue tocada de una manera, fue prácticamente violada por este médico cuando hacía su examen normal de chequeo, y se ha sentido violada. Perdona a este médico. Quizás alguno de ustedes tengan que perdonar incluso a un sacerdote. Un sacerdote que les trató mal, les trató con poca importancia,
El Señor Jesús me pone aquí una imagen de uno de ustedes llegando a la puerta de la iglesia y el sacerdote con un rostro de desprecio. Y esta mujer lleva un dolor hasta hoy, arrastrándolo. Y nunca ha perdonado a ese sacerdote. Lleva ahí esta marca. Maestros, profesores, dolor que han causado algunos maestros y profesores que a veces yo bromeando, en el fondo, es que no he perdonado a ellos. Ay, Señor Jesús, recibe el perdón de esas personas. Y vamos al siguiente dedo. Vamos a levantarlo. El dedo medio. El dedo más alto de las manos. El dedo medio. Aquí tenemos que perdonar a nuestros jefes. Los jefes. Aquellos que han pasado, que pasaron o que son nuestros jefes, que yo tengo una falta de perdón a ellos, incluso puedo trabajar con ellos, trabajo con mis jefes y les tengo rencor, ¿sí o no? Muchos de ustedes aquí están cargando un rencor contra sus jefes. Este dedo nos recuerda perdonar incluso estos jefes que nos han perseguido o que nos persiguen. El cuarto dedo. Pero antes de pasar al cuarto dedo, yo no puedo dejar de recordarles también que nuestros jefes, aquí están nuestros líderes parroquiales, líderes de movimientos que nos han ofendido, líderes de pastorales que nos han dicho cosas duras y yo todavía no les he perdonado. Nuestros jefes en las parroquias. El cuarto dedo. El dedo anular. Levantemos el cuarto dedo. El dedo anular. Aquí es el dedo del anillo. El dedo donde usted, tú pones tu anillo en tu mano izquierda. El dedo anular. Y este dedo me recuerda, nos lleva directamente a perdonar a quién. A tu esposo, a tu esposa. A los que no son casados, al novio o a la novia. Aquel novio o la novia que te dejó plantado, te usó. Y tú tienes un rencor contra él. Perdónalo. Este esposo tuyo que llega tantas veces a tu casa, pobre, cansado, incluso el pobre para desahogarse, bebe y llega a su casa medio borracho. Y tú llevas una falta de perdón. Querido esposo, ¿cuántas veces? Y tú, varios aquí tienen rencores porque la esposa negó una relación sexual porque estaba cansada
e tu querias sexo de todas maneiras, e llevas um rencor, não has perdonado e não perdonas, e a relação de tu matrimônio necessita passar por este perdão, recibe, Senhor Jesus, agora todas essas petições de perdão. E agora levantamos o quinto dedo, o meñique, o dedo mais pequeno. E este dedo me recuerda que nós outros temos que perdonar-nos a nós mesmos. A nós mesmos. Muitos de vocês não se perdonam por as coisas que han hecho mal. E têm este dedo aí para baixo. Querido hermano, tu necessitas perdonarte. Perdona a ti mesmo, ti mesmo. O primeiro mandamento da lei de Deus: amar al prójimo, ama a Deus sobre todas as coisas e al prójimo como a ti mesmo. Tienes que perdonarte. E o Senhor Jesus me pone especialmente aqui: perdona el aborto que hiciste. Perdónate. Si tú ya buscaste el perdón de Dios, deja aquí, en las manos de Dios, este perdón. Si tú no buscaste todavía la confesión, búscala. Pero perdona a ti mismo. Y un esposo que llevó a su esposa a abortar, perdona a ti mismo. Tenemos nuestra mano entonces así, ¿no? Mire. ¿Cómo está tu mano ahora? Está completamente abierta. Tus cinco dedos, el pulgar, el índice, el medio, el anular y el meñique, se han abierto como una flor. Una flor que, como esta, estaba cerrada. Pero mire, mire la diferencia de una flor encerrada para una flor abierta.

un lirio abierto, es hermosísimo. Tus manos abiertas, manos que han perdonado, son hermosas. Por eso Dios nuestro Señor, ahora me gustaría que tú pudieras imaginar a Dios. Pero ¿cómo te imaginas Dios en el cielo? ¿De manos cerradas? Cuando Jesús se puso en el suelo para escribir, cuando apareció esta mujer en este pasaje de Juan 8, Jesús tuvo que abrir su mano y escribir con su dedo. Dios en el cielo siempre está de manos abiertas para perdonarnos.

Dios nunca se cansa de perdonar. Somos nosotros que nos cansamos de pedir perdón.

Repite conmigo: Dios nunca se cansa de perdonar. Soy yo el que me canso de pedir perdón. Isaías 43:18. El profeta Isaías nos dice: no se acuerden de las cosas pasadas, no piensen las cosas antiguas. Dios quiere hacer nueva todas las cosas aquí. Dios quiere dejar todo lo viejo de tu vida. Esto es sanación. Dios quiere hacer nueva tu vida, dejar todo lo viejo para atrás. Deja fuera, deja las cosas malas que hiciste, y Dios hoy te está renovando en nombre de Jesús. Por el nombre poderosísimo de Jesús, Dios, aquí los que están perdonando, Dios quiere hacer nueva todas las cosas. Dios quiere hacer una obra nueva en tu casa, esta casa que está deshecha, con los hijos que están deshechos. Perdónalos, perdona a tu esposo, y se hará nueva todas las cosas, se hará nueva todas las cosas en tu casa. Yo creo en eso, y no estoy hablando fuerte porque estoy usando de un recurso de lenguaje. No, es que les puedo decir que yo creo. Hablando con Jesús en oración, yo preguntaba: Jesús, ¿qué escribiste en el suelo cuando esta mujer apareció? Y Jesús me ponía en mi corazón: pregunta a la Virgen. Interiormente, la Virgen me lo dijo, porque estaba presente en este momento, que su hijo había escrito: yo te amo.

Y escuche lo que dice la palabra de Dios en Apocalipsis 21:5. Yo hago nueva todas las cosas. Amén. Cristo quiere hacer nuevo todas las cosas, no algunas, todas. Jesús quiere hacer nueva toda tu vida, no solo parte de tu vida. Jesús te recibe no solo por la mitad, te recibe como eres. Y si eres enfermo, si tienes una enfermedad, hermano mío, si estás en una silla de rueda, si vienes aquí en una silla, es porque Dios te ama más todavía como hijo predilecto que vive la enfermedad. Dios no ama por la mitad a nadie y tiene una predilección por los pobres, los que están afligidos, perseguidos, calumniados.

E por isso que São Paulo dizia aos Filipenses, no capítulo 3, versículos 13 a 14: Per una cosa hago, olvido lo que dejé para atrás, olvido, y me lanzo para lo que está delante, corriendo hacia la meta, para alcanzar el premio que Dios me llama desde lo alto, en Cristo Jesús, por la intercesión de la Santísima Virgen María. Hermano mío, tu pasado puede tener una belleza, pero en nombre de Jesús te digo una cosa: es tu presente, tu hoy, que es mucho, mucho, infinitamente más bello que tu pasado. Nunca la fealdad de tu pasado va a superar la belleza del presente de la persona que se perdona, que perdona y que recibe el perdón. Pero fíjense, miren cómo Jesús se presenta para sanar a Tomás. Tomás estaba incrédulo después de la resurrección. Y Tomás dice: ya no creo. ¿Y cómo se presenta Jesús? Con las manos abiertas, con sus llagas abiertas. Nosotros solo podemos ser sanados si entendemos que Dios siempre está de manos abiertas. Jesús presentó sus manos a Tomás. Tomás pudo tocar las llagas de Cristo. Por las llagas de Cristo tú serás sanado hoy, en nombre de Jesús. Pero toca estas llagas de Cristo. Toca las llagas de Cristo con las manos abiertas. Que tus manos se queden manchadas maravillosamente de la sangre de Jesús. Y que esta sangre tú lleve a tu casa y diga a tus familiares:

acusación es el libro del perdón para la gloria de Dios, porque Cristo vino a este mundo para nos salvar, nos perdonar. Hermano mío, quiero que apliques también ahora en tus relaciones con tu prójimo. Subes aquí, por favor. Vienes. En tus relaciones con tu prójimo. A ver, mire, llega un amigo tuyo y ¿cómo lo saludas? ¿Así? ¿Cómo tú saludas a tus amigos? Manos abiertas. Solo los que perdonan se saludan de verdad. Por eso, imagínense, la esposa que recibe a su esposo así. No. Recibe con las manos para saludar a tu esposo. Y si yo quiero convivir con mi hermano que está a mi lado, yo tengo que perdonarlo también, perdonarme. Y fíjense, a ver si es posible la convivencia de dos personas que no se perdonan. Les voy a hacer tu mano cerrada, por favor. Vamos aquí delante. Él no me ha perdonado, yo no le he perdonado. Miren lo que pasa. Mano cerrada. Duele. La convivencia es caliente, duele. Hagan así. Hagan así con las manos cerradas. A ver si es bueno. Hagan así. ¿No duele? Hagan así. La convivencia solo es posible de manos abiertas que perdonan. Por eso, hermano mío, hermana mía, deja que Cristo te reciba de manos abiertas. Vamos a pedir y rogar a Dios la renovación de nuestro corazón. Pida a Dios perdón. Y ahora me gustaría que tú pudieras ponerte en los brazos de Dios, que no solo ahora tiene las manos abiertas, pero los brazos abiertos. Deja que Dios ahora te abrace. Sienta ahora el abrazo de Dios. ¿Qué te dice Dios ahora en este momento? ¿Qué te dice Dios nuestro Señor? Recibe este abrazo de Jesús que te sana. Sí, Señor Jesús, en tu divina voluntad, con la sangre derramada de Jesús, yo sello esta sanación que tú, Padre Dios, acabas de hacer en mí, para que no vuelvan los espíritus malos de falta de perdón, ni en número, ni ningún otro, de la misma naturaleza. Te ruego, Padre Dios, que el Espíritu Santo ahora ocupe todo nuestro ser, restaura las virtudes

0: que estos males espíritus de falta de perdón han quitado de mí y desato en mí todos los dones y frutos del Espíritu Santo de Dios que perdona. Envíame tus ángeles, administradores de la paz, de la unidad, de la salud, prosperidad. Y ahora clama al Espíritu Santo, querido hermano, querida hermana, clama al Espíritu Santo, que reciba ahora tu deseo de perdón, tus manos abiertas, y Espíritu Santo toca, toca Espíritu Santo en esos hombres, en estas mujeres, en estos niños, en estos jóvenes que han venido a este congreso de sanación. Sella la sanación que ahora tú haces. Gracias, Señor. Gracias, Espíritu Santo. Gracias, Dios Padre. Por ir sanando. Ahora tú puedes tomar.
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3: Jesús nunca mencionó que la fe tenía que ser del tamaño de un grano de mostaza, sino que en Mateo 17:20, al reprender a los discípulos por su falta de fe al no expulsar un demonio, utilizó el grano de mostaza como ejemplo. Su énfasis no estaba en el tamaño, sino en la calidad de la fe. La comparación con el grano de mostaza revela que nuestra fe debe ser resistente como esta semilla, capaz de crecer rápidamente y convertirse en algo fuerte y sólido. Además, al ser el grano de mostaza, una semilla no híbrida, sin mezclas, enseña que nuestra fe debe ser genuina y única, sin ser diluida por otras creencias o influencias externas.

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1: Hay 6 cosas que el Señor odia. No, son 7 las que detesta. Los ojos arrogantes, la lengua mentirosa, las manos que matan al inocente, el corazón que trama el mal, los pies que corren a hacer lo malo, el testigo falso que respira mentiras y el que siembra discordia en una familia. Hijo mío, obedece los mandatos de tu padre y no descuides la instrucción de tu madre. Guarda siempre sus palabras en tu corazón. Átalas alrededor de tu cuello. Cuando camines, su consejo te guiará. Cuando duermas, te protegerá. Cuando despiertes, te orientará. Pues su mandato es una lámpara y su instrucción es una luz. Su disciplina correctiva es el camino que lleva a la vida.
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